0: defiende que él no bostezó.
1: No, no, pero es que hay una cosa, que nos parecemos al león ese de la, de que sale de las películas. No, usted ve el león que sale, la película tal, y ese es el león. Así, así se parece uno, ¿no? Bostezando, ¿cómo es que es el león? Bueno, así más o menos. Pero hay una cosa importante, ¿no se han dado cuenta que a veces nos quedamos dormidos y ni cuenta nos damos?
0: Va, pues.
1: De lo cansado que andamos. No, no, es que esto es importante porque esto tiene que ver con la psicología del sueño.
0: Por eso yo siempre he dicho, ojalá Corpoley tenga clarito dónde viven los médicos, dónde viven los que trabajan con maquinaria pesada, dónde viven los choferes.
1: Sí, claro, claro, claro.
0: Para que los dejen dormir bien.
1: No, pero es que además...
0: Porque esa gente después tiene que entrar a un quirófano, tiene que estar detrás de un volante.
1: Claro, claro.
0: A mí me preocupa la señora Diana Cárdenas, que a veces le quitan la luz y después tiene que andar friendo ahí unas empanadas, un aceite caliente.
1: Bueno, fíjate, yo te voy a decir una cosa. No, no,
0: bueno,
1: hay que
0: yo me quede dormida en cámara, bueno, me verán los que están por
1: YouTube. Sí, exactamente. Pero
0: que se me enrede la lengua porque estoy leyendo y me estoy quedando
1: dormida. No, yo te he visto.
0: Pero
1: yo...
0: en un quirófano.
1: No, el problema es que pongas así, mira. Y empecé a ir dando la noticia. Y va a ir dando la noticia y me te va a ir roncando. O sea, que está dando la noticia dormido. No, pero, pero hay una cosa que está pasando. Que uno siempre queda mal tiempo, buena cara. Pero es demasiado mal tiempo como para tener una buena cara. Oye, es tan largo el mal tiempo, ¿no? No, en serio. Que es una cosa que uno dice, se tiene que hacer un lipstick. ¿Cómo es? Un lipstick. Un lipstick. Bueno, eso, no te rías, Juan. Bueno, entonces resulta. Resulta, pero bueno, es que no dejan hablar a uno. Entonces resulta, voy a decir lo siguiente. Resulta que hay que ver la parte positiva. Mira, yo en esta noche, yo esta noche estaba buscando la nevera y no la encontraba, porque estaba totalmente oscuro.
0: Me metí, la compra,
1: porque yo en la casa tengo closet, y tengo escaparate. Y entonces resulta que yo pensando que estaba abriendo la nevera y estaba abriendo el escaparate. Después pensé que estaba abriendo la nevera y estaba abriendo el closet. ¿Eh? El closet. Entonces resulta que ¿qué sucede? Que eso me lleva a adelgazar, porque no como de noche. Y dicen los especialistas, nutricionistas, ¿verdad? Lo hemos escuchado aquí. Que el que come de noche, bueno, coge unos kilitos, ¿verdad? Resulta que por la vía que voy a quedar más flaco que el esqueleto que tengo adentro. ¿Oíste? Porque resulta que no consigo la nevera. Otra cosa, en estos días estaba comiéndome una arepa, ¿no? Ya Ercilia estaba dormida, ya vos hay que guerrear todo el día, tiene que dormir. Bueno, ella se queda dormida, pobrecita. Entonces resulta, yo me quedo dormido incluso parado, pero lo siguiente. Entonces resulta que yo estoy comiendo y yo digo, esto sí está duro. Esta arepa sí está dura. ¿Sabes lo que estaba haciendo? Le estaba pegando un mordisco a la mesa de madera.
0: No, chico.
1: Ah, ¿te puedes imaginar?
0: No, chico, vos no tenés perdón de
1: Dios. No, no tengo perdón de Dios, no.
0: Seis,
1: yo no. Corpoelec no tiene perdón de Dios.
0: 6:56 de la mañana, 0412-691-2454, el número para participar en este espacio. Recuerden poner su nombre y apellido y decirnos desde dónde nos acompañan.
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0: democracia vuelve a entenderse, vuelve a entenderse, sí, como un ejercicio cotidiano. O sea, como yo entiendo que la democracia no se vea como un abstracto, que la democracia se vea como eso, lo que tú tienes en tu mesa para comer, lo que tú, la escuela a la que tú puedes ir, a la que puedes mandar a tus hijos, los estudios que tú puedes hacer, el progreso que puedas tener en tu vida y las aspiraciones que puedas concretar. Eso lo entendimos los venezolanos y todavía esa semilla está allí. Por eso estamos luchando por la democracia. Y en nuestro caso, yo sí estoy completamente segura que los venezolanos vamos a lograr esa democracia. Vamos a ser, como lo fuimos en el pasado, un ejemplo de nueva democracia, de democracia renovada, una democracia con la gente, que no sea de élites, una democracia que sí piense en el bienestar de la gente. Y yo creo que eso es importante. Y esto comienza justamente con recuperar eso que nos decía Irani, del derecho a elegir, cómo elegimos nuestro destino, cómo nosotros somos los dueños de nuestro destino y cómo nos hacemos parte de este proceso. Bueno, a través de esto que estamos conversando, una participación activa, una participación crítica, que no es ser asesores, no es ser parte de un grupito cerrado, no, es asumirlo públicamente, es decirlo y decir las propuestas. Yo creo que nosotros en todo este tiempo hemos aprendido mucho, incluso de estos procesos de diálogo, de negociación. Hemos sido parte y no hemos sido parte de unos y otros, y yo creo que justamente eso nos ha dejado aprendizajes y lecciones que hoy estamos poniendo en práctica.
1: Hay un elemento que es, digamos, tan primordial como la posibilidad de tener elecciones para la recuperación de autonomía y para que la democracia sea una realidad, para que el ejercicio ciudadano se pueda concretar, y es la posibilidad de reconocernos entre nosotros. En un país con tan profundas heridas, a veces se pone discursivamente, se sobreexponen palabras como paz, como reconciliación, como entendimiento, pero en el concreto, ¿cuáles son nuestras tareas pendientes como sociedad para que eso pueda ser una realidad? Porque no habrá democracia si no nos entendemos entre nosotros, si no buscamos sanar esas heridas de algún modo, que bueno, luego pasan cosas que las reviven, que las hacen más hondas, que las hacen más dolorosas entre unos y otros venezolanos, y que van acompañando también, van haciendo que el escepticismo siga muy presente, que la duda, que la desconfianza de muchos procesos que van avanzando en el país, pues siga siendo muy fuerte. ¿Cómo ir trabajando también ese elemento socialmente?
0: Claro, yo sí diría allí que mientras la gente, la ciudadanía, vea que se están avanzando pasos concretos hacia la restauración de un sistema de justicia, porque el dolor que tú mencionas, el dolor, la tristeza, el hartazgo incluso, tiene orígenes, tiene causas, tiene responsables. Y yo creo que los responsables de esta situación que estamos, que todavía hoy estamos viviendo los venezolanos, con las fallas de luz, con las fallas en los servicios públicos, en el transporte, las escuelas están empezando en unas condiciones que todavía están precarias. El doble terremoto nos dejó de verdad muy, muy movidos y muy conmovidos a todos. Y yo creo que entonces reconocer, primero que se reconozca el daño que se le ha hecho al país desde los que se lo hicieron. Yo creo que ahí cuando escuchábamos todos el informe, el reciente informe de la misión de determinación de los hechos, yo decía, caramba, qué duro, qué difícil ha sido todo, pero yo estoy segura que mientras los venezolanos entiendan que hay un sistema de justicia y de no repetición que está avanzando y que se está fortaleciendo, las diferencias no son entre nosotros. Entre el pueblo no hay diferencias, y eso lo vimos también incluso con la tragedia del doble terremoto, cómo nos salimos todos a ayudarnos, cómo confiamos en nosotros, cómo nos ayudamos. Entonces, cuando hablamos de reconciliación, de convivencia, los venezolanos estamos conviviendo, nosotros sabemos convivir, nosotros no tenemos grandes diferencias, nosotros estamos justamente apostando a ese camino democrático. Lo que no queremos es justamente seguir en una condición de tutelaje, lo que no queremos es seguir en una condición con un nuevo autoritarismo. Ahora,

0: figuras que eran del régimen anterior. Eso es lo que no queda, porque además la vida no ha cambiado. Tú le preguntas a cualquier persona, bueno, Radio Fe y Alegría está en toda Venezuela. Cualquier persona, sus condiciones de vida no han cambiado. Entonces sí, hay que avanzar en ese camino, hay que avanzar en un camino de justicia, de no repetición, hay que avanzar en un camino que restituya los derechos, y eso empieza nuevamente, eso parte fundamental, donde no haya corrupción también, y parte fundamental de este camino también tiene que ver con la recuperación del derecho a elegir, que es un camino que va tarde. O sea, ¿cómo es posible que se hayan dado todos estos anuncios que se están dando, que son, sí, medianos, ligeros, quizá que pueden ser incluso reversibles, pero cómo no se ha hecho ningún anuncio? ¿Cómo es que todavía hoy, 9 meses después de lo que sucedió el 3 de enero, siguen los mismos rectores en el CNE? Eso no se puede aceptar. Y esa es una demanda y un clamor ciudadano, y además sería un hecho importante que los venezolanos veríamos de que estamos avanzando hacia la Constitución, porque además eso es lo que queremos. Nosotros queremos avanzar hacia la Constitución, todo lo que nos acerque a la Constitución. Y eso es bueno decirlo, ¿sí? Que la Constitución se le pueden hacer cambios cuando estemos en democracia. Ahorita es un momento de acercarnos a esa Constitución, que es nuestro marco, el marco que nos une, el marco que respetamos. Entonces, vamos a todo lo que nos acerque a la Constitución, y en ese camino la reconstrucción del derecho a elegir tiene que comenzar. Lo primero, cambiar ese Consejo Nacional Electoral, y que un nuevo Consejo Nacional Electoral, nosotros lo hemos dicho, debería ser ad hoc, temporal, porque estamos además viviendo un momento en que en Venezuela todo es interino, todo es temporal. Entonces, no es lo mismo que tú convoques a personas para un Consejo Nacional Electoral por 7 años, que es lo que te dice la Constitución, a que digas, mira, vamos a hacer, estamos en un momento particular, reconocer lo que estamos viviendo, necesitamos unas elecciones para la transición, y te convocamos para que te sumes a eso. Eso es una realidad que hay que entender también. Entonces, hay una serie de propuestas que se han hecho y se le han hecho a los distintos actores que están en la mesa, que están fuera de la mesa, se han hecho públicamente, lo hemos hecho, y es lo que nos toca como sociedad civil. Ahora viene también un camino con el tema del Tribunal Supremo de Justicia, también la sociedad civil ahí está activa, preparando propuestas, elaborando los formatos, porque al igual que ustedes, todo el mundo piensa cómo llegamos a la gente, cómo alcanzamos a la gente, cómo alcanzamos a una población que está necesitada de conocer qué es lo que está pasando, y que confía en nosotros, que confía en una sociedad civil que ha estado allí siempre presente y que sigue manteniéndose firme en un camino democrático.
1: Griselda, de verdad, muchísimas gracias, muy amable por acompañarnos, por atender los micrófonos y las cámaras de Radio Fe y Alegría a esta hora de la mañana.
0: No, muchísimas gracias a ustedes, Héctor Irane. Un abrazo. Gracias.
1: Ahí
0: gracias.
1: Escuchábamos y veíamos a ese Griselda Colina, ella es codirectora del Observatorio Global de Comunicación y Democracia, y también de Ideas por la Democracia, acompañándonos esta mañana, por un tema que tendremos que seguir conversando, que tendremos que seguir poniendo sobre la mesa una y otra vez para ir entendiendo el contexto en el que estamos viviendo y el camino que nos toca construir en lo sucesivo, especialmente para fortalecer, para abrir la posibilidad de tener más y mejor democracia en nuestro país, donde todos podamos sentirnos parte, donde haya justicia, donde haya libertad, donde haya posibilidad de proyecto de vida, que los que están fuera y quieran regresar puedan hacerlo, que los que se quieran quedar puedan hacerlo, y puedan soñar con un futuro en el que todos sus derechos estén garantizados y sobre todo la calidad de su vida esté garantizada. 7:34 minutos de esta mañana. Bueno, cuando son las 7:34 minutos de la mañana, vamos a cambiar dramáticamente de tema y vamos a revisar aquellas cosas que están en escena en el mundo del arte, la cultura y el espectáculo. Nuestro compañero Yuhad Barrios está listo para ponernos al día. Yuhad, buenos días, bienvenido.
2: Buenos días, Irani, muchas gracias, y saludos a toda la audiencia que nos ve y nos escucha a esta hora de la mañana. Sean bienvenidos al recorrido del arte, la cultura y el espectáculo en escena. Y bueno, sin perder el tiempo, comenzamos. Iniciamos nuestro recorrido en el estado Zulia, donde el heroísmo y la gratitud se convierten en arte. El pasado miércoles 16 de septiembre, Maracaibo le rindió un emotivo tributo a Tsunami, el perro rescatista de la unidad CASAR que destacó por su labor tras los terremotos del pasado 24 de junio. El destacado canino estuvo presente en el Parque Vereda del Lago para la develación del Guardián de la Esperanza, una escultura de bronce realizada por el artista Josué Benjamín Figueroa. Ubicada junto a las letras de la ciudad, la obra inmortaliza la historia de este canino que pasó del maltrato a salvar vidas dentro y fuera del país. Y del orgullo que genera la solidaridad de nuestra tierra, pasamos al talento zuliano, que sigue dejando huella y cruzando fronteras. En el ámbito musical, la tradición zuliana se consolida con fuerza en Estados Unidos. La agrupación Fantásticos de la Gaita radica en Katy, Texas. Presentó su segunda temporada gaitera este 2026, integrada por reconocidos músicos y identidad cultural venezolana en el exterior. Algo propio que podría decir de todos los venezolanos es que al momento de llegar septiembre se empieza a sentir la Navidad. Y qué mejor manera de iniciar con esta jornada navideña es con el inicio de todo lo que tiene que ver con el ámbito de la gaita. Algo propio del venezolano generalmente. Mantenemos el ritmo musical, pero ahora nos trasladamos al ámbito nacional con un anuncio que tiene a todos los fanáticos del pop urbano contando los días. El reconocido dúo Mau y Ricky confirma su primer concierto en Venezuela para el próximo sábado 5 de diciembre. Los hermanos se presentarán en la Universidad Simón Bolívar de Caracas como parte del cartel del Cusica Fest 2026, compartiendo escenarios con grandes figuras como Lazo, Sebastián Yatra, Cultura Profética y Los Amigos Invisibles. Y siguiendo en la onda de las grandes celebraciones internacionales, a Música Latina también estuvo fiesta esta

0: Anthony, pero dice que el amor de su vida siempre será el de todas las mamás, creo yo, latinas. Chayanne. Y sin embargo, no todas son celebraciones en el mundo del espectáculo. También hay ciclos que llegan a su fin. La modelo argentina Valentina Ferrer confirmó este 16 de septiembre su separación definitiva del cantante colombiano J Balvin. Tras casi una década juntos y un hijo en común, aseguró que la ruptura se dio de mutuo acuerdo y en términos de respeto. Y por otra parte, en la música, Jesse Huerta anunció una pausa temporal en el dúo Jesse y Joy para enfocarse en su bienestar familiar, aclarando que cumplirá con los compromisos pautados hasta noviembre antes del receso. Y de esta forma, para cerrar nuestra emisión con broche de oro, rendimos homenaje a una de las figuras más queridas y entrañables de la televisión hispana. La querida actriz mexicana María Antonieta de las Nieves, a sus 79 años de edad, despide oficialmente a su personaje que la llevó a la fama, que sería La Chilindrina. Fueron 50 años que estuvo interpretando este papel y en Telemundo se encargaron de realizar su despedida rodeada de niñas que estaban interpretando el mismo personaje ya nombrado para despedir a esta gran actriz que es conocida a nivel mundial. Y de esta forma terminamos el recorrido del arte, la cultura y el espectáculo. Muchas gracias por acompañarme un viernes más en escena.
1: Muchísimas gracias, Yuhat, por el informe a esta hora de la mañana. Bueno, ahí escuchaban ustedes, entonces es lo que está en el mundo de la cultura, el arte y el espectáculo. Son las 7:39 minutos de la mañana. Seguimos
2: con esto, te despertaste. Sí, claro, yo imagínate.
1: Se movieron las sillas.
2: Es que tuve una pesadilla. Bueno, una pesadilla no, un sueño paradisíaco. ¿Sabes cuál fue?
1: No, no sé.
2: Adivinen, que tenía agua y luz al mismo tiempo.
1: Mira tú.
2: Imagínate.
1: Y estaba agua, lavando.
2: ¿Ah?
1: Y no iba a llover y hacía sol.
2: Y hace sol, sí, pero no, agua y luz. Luz de noche, ¿ah?
1: Electricidad, pues,
2: exacto. Y entonces soñé que tenía agua y luz al mismo tiempo. Eso no es un fenómeno.
1: Es un buen sueño,
2: ¿verdad? Ahora yo te preguntaría y le preguntaría a esto ya para irme. Mira, esto es una cosa. Si ustedes les tocara elegir un deseo, ¿qué quieren tener? ¿Agua o luz? ¿O electricidad?
1: Las dos cosas.
2: Bueno, pero que estáis pidiendo demasiado. ¡Qué barbaridad! Si sale el genio
1: no,
2: de la...
1: No, pero es que vos estáis haciéndome como las consultas esas populares, que tengo, bueno, que elegir un proyecto. No, que los hagan todos.
2: Eso es como que cuando voy para el odontólogo y decir, mira, te arreglo una muela por $10. Y por decir, ¿y si me arregláis? ¿Y si me das una rebajita y me arregláis dos? Ahí tenéis. ¿Me entendéis? ¿No? ¿No te gusta? Ah, bueno. Bueno, ajá, pero lo que quiero decir es lo siguiente, es que tuve ese sueño, ¿no? Papi, una pesadilla porque yo sé que no va a ocurrir. ¿Me estás oyendo?
1: Te estoy escuchando.
2: Que tengamos agua al mismo tiempo, ¿no? Luz y agua al mismo tiempo. Por favor, eso es lo que a mí me gustaría. Por cierto, John Wilson Manuel Gutiérrez, el periodista que pedalea la noticia, me dice, cuando dicen periodista, es lo que llaman ahora comunicador social. Oíste, que me preguntó alguien que por qué era periodista. Que por qué decía periodista. Bueno, les estoy aclarando el punto. Bueno, un abrazo. Happy New Year. Y nos vemos el próximo Friday. Feliz año. Bueno, pero hay que adelantarse a los hechos, uno nunca sabe. Bueno, pero un abrazo, vámonos. un abrazo. Goodbye.
3: ¿Qué te puedo decir?
1: Vamos al centro de monitoreo meteorológico con nuestro compañero Rafael Eduardo González, porque no nos vamos sin el pronóstico del tiempo. Le está listo para contarnos qué más hay, qué tenemos que saber. Rafa, adelante, buenos días.
4: Muy buenos días, estimada licenciada. Aquí estamos listos. Saludos para John Wilson, que lo veo ofuscadillo. Pero bueno, para adelante, John. Ha empeorado un poco la condición climática hacia Barinas. Comienza a llover en toda la zona de Ciudad de Nutrias. También en el municipio Libertad, San Rafael de Caraguá, por allí se está moviendo la brisa y también creando mucha nubosidad las condiciones internas. Santa Bárbara del Sur también está con lluvias, el sur de Mérida, los pueblos del sur. Y bueno, las condiciones para hoy aparentemente iban a estar un poco calmadas para la mañana, pero se están generando también incidencias hacia el norte de Cuárico y en frontera

0: con Aragua y Carabobo, el club del agua de Valencia está con lloviznas, y bueno, las condiciones se mueven, oigo un poco rápido, dice Héctor, el clima va cambiando, pero ya después del mediodía vamos a tener mejor tiempo, mejor clima a nivel nacional hoy viernes. El fin de semana sí, para ya cerrar, se nos presenta con bastantes posibilidades de mucha lluvia, aunque no va a pasar ninguna onda tropical, hay mucha evaporación sobre el territorio ya que ha llovido bastante, y vamos a tener un sábado y domingo bastante lluvioso, así que pendientes a los boletines que genera el INAME para hoy, que vamos a tener algunas lloviznas intensas, especialmente en el centro del país y hacia el sur. Así que con esa información del fin de semana, nosotros agradecemos la sintonía y nos despedimos. Nos vamos nuevamente a los estudios. Saludamos también a ANACO, a la gente de ANACO que hoy tiene su graduación allá, la gente de IRFA en ANACO. Felicidades a todos.
1: Están sin luz.
2: Muchísimas gracias, Rafa. Muchísimas gracias. Bueno, pero con o sin luz, nos sumamos a las felicitaciones de quienes hoy celebran haber alcanzado esta meta académica. Saludos a todos los graduandos del IRFA allá en ANACO. Así nos vamos a despedir en la mañana de hoy, agradeciéndoles a todas y todos ustedes que nos hayan acompañado otra mañana más. Al regreso de la pausa tienen la emisión de Contacto Sur en nuestro canal en YouTube, Fe y Alegría Media. Vamos con el profesor Luis Zabaleta y nuestra sesión de yoga. Y luego seguimos con más noticias de primera mano. Que tengan todos y todas un bonito viernes. Un feliz fin de semana, será hasta la próxima y recuerden, siempre sonrían, eso es gratis. Hasta luego.
1: Adiós.

0: 7:45.
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5: Viernes antesala al fin de semana. ¿Qué tal? ¿Cómo están, amigos y amigas que están pendientes de esta emisión matutina del Contacto Sur? Este noticiero de la Asociación Latinoamericana de Educación y Comunicación Popular, ALER, les acompaña Yolani Pérez este 18 de septiembre del 2026 para detallar lo que está aconteciendo en América Latina, el Caribe y el mundo. Sean bienvenidos y bienvenidas. Tensión y controles policiales durante celebración de la independencia en Cartago, Costa Rica. Arranca segunda ronda de discusiones de la mesa de negociaciones con el tema de la libertad de expresión como agenda prioritaria en Venezuela. Alertan sobre intenciones del gobierno hondureño de aprobar nuevamente el estado de excepción. Nuevo informe de Naciones Unidas sobre Nicaragua denuncia la concentración de poder y las limitaciones de la ciudadanía en sus derechos políticos.
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5: Qué gusto estar compartiendo con ustedes, amigos y amigas que están pendientes a lo largo de esta región, de lo que acontece desde los territorios, desde las comunidades, desde las organizaciones. Iniciamos en el centro de América. En Costa Rica, la celebración de la independencia en la provincia de Cartago estuvo marcada este año 2026 por un operativo policial que incluyó controles para ingresar a la Plaza Mayor. Personas participantes denunciaron restricciones de acceso, limitaciones a la libertad de prensa de varios periodistas, hostilidad e insultos. Nos amplía Génesis R. Cruz desde Voces Nuestras.
6: La noche del 14 de septiembre, mientras Costa Rica celebraba las actividades previas al Día de la Independencia, los actos oficiales realizados en la provincia de Cartago estuvieron marcados por un amplio operativo de seguridad alrededor de la Plaza Mayor. La Fuerza Pública confirmó que estableció filtros de ingreso al lugar. Su director general, Raúl Rivera, explicó que el objetivo era mantener la seguridad y el orden y permitir que las personas disfrutaran de la actividad con tranquilidad. Pero personas asistentes denunciaron que se les solicitó mostrar su identificación y que algunas no pudieron ingresar al perímetro. Medios de comunicación reportaron enfrentamientos verbales, limitaciones a la libertad de prensa y situaciones de tensión y hostilidad hacia personas que participaban del tradicional desfile de faroles, portando mensajes en defensa de la democracia y consignas críticas a las posturas autoritarias del actual gobierno. Mientras tanto, personas que permanecían fuera del perímetro reclamaban poder ingresar a los actos conmemorativos.
7: Vinimos mi hermana, mis sobrinos, yo a cantar el himno nacional como lo hemos hecho durante tantos años y no nos permitieron entrar, nos pidieron el número de cédula y nos comunicaron la policía que no podíamos ingresar. Preguntamos la razón, no supieron darnos, nos dijeron ahorita vienen a decirles por qué y no nos permitieron. Sí, sí. Solamente veníamos con la bandera de Costa Rica y el farol. soy educadora jubilada. Durante muchos años he cantado el himno, ni siquiera pude entrar, no logré entrar a cantarlo, porque tuve que pasar por 3 puestos donde me requisaron para poder entrar. Es la primera vez que está pasando esto aquí en esta provincia. Siempre ha sido una fiesta linda, donde nos manifestamos libres, donde disfrutamos de este desfile, y en esta ocasión no se nos ha permitido.
6: El defensor de derechos humanos, Jean-Kate Durán Barberena, realizó 3 solicitudes de información sobre los operativos ejecutados por la fuerza pública.
0: Presenté 3 solicitudes de información pública, una a cada institución responsable: Presidencia, el Ministerio de Seguridad Pública y la Dirección General de la Fuerza Pública. Les exigí criterios, datos y documentos sobre varios temas. ¿Qué fue ese protocolo de no dejar entrar ciudadanos críticos o con faroles, con mensajes sobre democracia y libertad? ¿Cuánto costó ese despliegue policial excesivo? No es que el Estado nos haga el favor de contarnos qué pasó, es que está obligado a hacerlo.
6: Desde Voces Nuestras en San José, Costa Rica, un reporte de Génesis R. Cruz.
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5: Ahora nos vamos hasta el sur de América. En Venezuela arranca la segunda ronda de discusiones de la mesa de negociaciones con el tema de la libertad de expresión como agenda prioritaria. Nos informa Alexander Medina desde Radio Fe y Alegría.
8: A través de un comunicado, la Comisión Nacional de Telecomunicaciones de Venezuela, CONATEL, informó en la mañana de este jueves 17 de septiembre que procedía a restablecer formalmente el acceso a diversas plataformas y medios de comunicación digitales nacionales e internacionales, muchos de ellos bloqueados desde hace más de 6 años. Y a propósito de esta acción por parte del gobierno de la presidenta encargada, Delcy Rodríguez, la representante de un sector de la oposición en la Mesa de Diálogo Nacional, Dinora Figueroa, luego Ayrton Monsalve, quien dijo que uno de los temas principales en la segunda fase de esta mesa justamente tiene que ver con la libertad de expresión.
9: A toda la sociedad civil en general, puesto que en esta mesa de diálogo se discute en parte también el futuro de la nación y lo que queremos resolver todos, ¿no? Si habrá o no transición hacia la democracia. Bueno, entramos a una segunda mesa que, por supuesto, tiene como epicentro hablar temas de libertad de expresión, y sin duda alguna, bueno, tenemos expectativas de que en esta mesa lo que se acuerde pueda materializarse mucho más rápido de lo que se acordó en la primera. ¿Qué elementos sine qua non son importantes para que una mesa de negociación sea efectiva? Sin duda alguna tiene que haber, por supuesto, victorias tempranas que le permitan a la delegación opositora ampliar su respaldo ante la población nacional que está ansiosa de avanzar hacia una democracia. Por ejemplo, tenemos el tema petrolero. Mucho se habla de petróleo después del 3 de enero entre Estados Unidos y Venezuela, pero esa conversación no se traduce en hechos concretos en la mejora de la calidad de vida de los venezolanos. Debería ser un punto importante que esta mesa, en otras discusiones, aunque ahorita no se va a hablar de petróleo sino de libertad de expresión, abordara, porque necesita concretar que verdaderamente lo que se está acordando entre Venezuela y esta administración fáctica presidida por Delcy Rodríguez en verdad se traduzca en mejoras de la calidad de vida de la población.
8: Otro de los temas que también se contemplaban en esta agenda entre Dinora Figuera por parte del sector de la oposición que representa y Jorge Rodríguez por parte del oficialismo en esta segunda fase de la mesa de negociaciones tiene que ver con los avances que se van dando justamente para el comité de postulaciones que se encargará de elegir los nuevos magistrados del Tribunal Supremo de Justicia y a futuro también un nuevo Consejo Nacional Electoral. Desde Venezuela, Alexander Medina para Contacto Sur.
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5: Un nuevo informe de la Oficina del Alto Comisionado para los Derechos Humanos de las Naciones Unidas denuncia la concentración de poder en Nicaragua, lo cual genera limitaciones de los y las nicaragüenses en el ejercicio de participación política. En una entrevista a medios de comunicación, el Alto Comisionado de Derechos Humanos de la ONU, Volker Türk, manifestó su preocupación por la concentración de poder en manos del Ejecutivo controlado por Ortega y Murillo. El poder está cada vez más concentrado en manos del Ejecutivo y del partido gobernante, dijo Volker al referirse al nuevo informe que será presentado hoy, 18 de septiembre, ante el Consejo de Derechos Humanos de Naciones Unidas. Por su parte, Montserrat Lozano, la subdirectora de la Oficina del Alto Comisionado de Naciones Unidas para las Américas, agregó que el informe señala la crisis de derechos humanos y la falta de garantías democráticas en Nicaragua.
11: Una de las preocupaciones que también esbozamos en el informe es la falta de interacción de las autoridades nicaragüenses con los órganos de derechos humanos, tanto del sistema universal como del sistema regional. Hacemos un llamado a la comunidad internacional para que inviten a las propias autoridades nicaragüenses para que se acerquen a los órganos de derechos humanos y, en particular, que participen en el próximo examen periódico universal. En este momento nosotros, como lo planteamos en el informe, no tenemos acceso al país. Lamentablemente no tenemos respuesta. Lo que tenemos es... espacios de diálogo para poder abordar estas situaciones, pero no, lamentablemente no lo tenemos. Este es uno de los elementos que estamos viendo con particular preocupación. El caso más reciente es el del exmilitar nicaragüense Sam Cam. No es un caso aislado, ha habido casos distintos de amenazas, de atentados a la vida fuera de Nicaragua, que son profundamente preocupantes. Estos buscan silenciar a las voces críticas aún fuera del país, en lugares donde estas personas han buscado protección internacional. Y esto también merece una atención importante. También hay otro tipo de represalias, como es la negativa de dar documentos de identidad, pasaportes, documentación a los ciudadanos nicaragüenses que les permita continuar con su proyecto de vida, que no han podido continuar dentro del país, pero fuera del país.
5: De acuerdo a la funcionaria de Naciones Unidas, espera que con este informe se mantenga la atención en Nicaragua y que se busquen los mecanismos para interactuar con el gobierno de este país para que se retomen las recomendaciones.
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5: Y a propósito de Centroamérica, les contamos que el estado de excepción nuevamente vuelve a discutirse en Honduras. Representante del actual gobierno del sector defensa y seguridad asegura que se analiza la posibilidad de volver a aplicar la suspensión de garantías como medida ante la ola de violencia y criminalidad.
13: Que impera en el país está causando terror y luto en la ciudadanía hondureña, víctimas no solo de grupos criminales, sino también de la inoperancia del Estado en sus cuerpos de seguridad, quienes parecieran estar de rodillas ante la criminalidad. Ante este escenario surge nuevamente la discusión de la posible aplicación del estado de excepción, una medida que se convirtió en una política de seguridad del anterior gobierno, y la cual fue cuestionada por quienes pretenden revivirla. El secretario de Seguridad, Gerson Velázquez, argumenta que será el Consejo de Defensa y Seguridad quien decida sobre un estado de excepción que señala será focalizado en sectores con mayor incidencia delictiva.
14: Todos ustedes han sido testigos de las condiciones que se han dado.

0: tanto del Consejo de Defensa y Seguridad como del Presidente y Consejo de Ministros.
1: Pero esa misma narrativa fue utilizada en el pasado y terminó extendiendo el estado de excepción a casi 80% de los municipios de Honduras. Ahora el Comisionado Nacional de los Derechos Humanos no rechaza la medida, al contrario, pide que de ser aplicada sea proporcional y con respeto a los derechos fundamentales, explica Ricardo López, delegado. A derechos, entre las cuales fueron detenciones arbitrarias, incriminación sin motivo comprobable o con medios de prueba aparentemente falsos, tortura, tratos crueles, inhumanos y degradantes, entre otras.
2: Sin duda alguna, para la población en donde se va a implementar un estado de excepción. En ese sentido, es importante velar porque el respeto de los derechos humanos se ha garantizado en esos lugares donde se suspendan las garantías constitucionales. Pero también creo que es importante recordar que un estado de excepción tiene que ser temporal. Tiene que ser temporal y tiene que cumplir ciertos requisitos como la proporcionalidad y la idoneidad que debe de mantenerse a la hora de quitarle esos derechos a la población.

0: 8 y 1 minuto.
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0: Ocho y dos minutos.
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0: 8:17.
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2: 8:19.
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2: 8:19.

0: que dictaron sobre seguimiento de la causa contra el periodista y defensor de derechos humanos Carlos Correa, director ejecutivo de la ONG Espacio Público. Según publica la misma organización, el tribunal decretó el sobreseimiento de la causa contra Carlos Correa. Se cierra de esta manera el proceso penal por acusaciones que, como sostuvo Espacio Público, carecían de todo fundamento. La decisión, adoptada a solicitud del propio Ministerio Público, pone fin al proceso por presuntos delitos como financiamiento al terrorismo, asociación, legitimación de capitales, conspiración y traición a la patria. El tribunal fundamentó el sobreseimiento en que el hecho objeto del proceso no le puede ser atribuido. La labor de Carlos Correa y Espacio Público realizan desde hace más de dos décadas en defensa de la libertad de expresión no es ni ha sido nunca un motivo para cometer delito alguno en nuestro país, dice el comunicado de Espacio Público, a quienes se siguen detenidos o sometidos a procesos arbitrarios en Venezuela. Hacen un llamado a no bajar la guardia, mantengan la misma atención hasta lograr su liberación plena. Vale recordar que Carlos Correa fue detenido el pasado 7 de enero del año 2025 y fue puesto en libertad bajo condiciones una semana después. Más información en los próximos minutos. Les acompañó Alexander Medina.
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2: 8:30.
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8:33. 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

0: 8:44.
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2: 8:46.
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4: Nueve y dos minutos.
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0: 9:14.
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0: siguen generando zozobra, repito, sobre todo en el sector Turmerito. Las fuertes ráfagas de viento alertaron a la comunidad, pero fue la crecida de la quebrada Turmerito que recibe el potente caudal del río San Pedro proveniente del estado Miranda, la que puso a todos a correr. El cauce se desbordó de inmediato y anegó la vía principal, dejando incomunicada a una zona fuertemente poblada, donde hacen vida los residentes de dos urbanismos de la Gran Misión Vivienda Venezuela, así como comerciantes y transportistas del sector. Estas lluvias están asociadas al paso de la onda tropical número 50, según reporte del Instituto Nacional de Meteorología e Hidrología, INAMET. Sin embargo, para la comunidad, la causa de fondo va más allá del clima, señalan directamente la falta de prevención de las autoridades. Esta nueva emergencia revive el trauma del pasado 22 de agosto, cuando el desbordamiento simultáneo de los ríos San Pedro y El Valle colapsó la autopista Valle Coche, causó daños eléctricos y cobró la vida de una madre y su hijo en La Rinconada. Por lo pronto, la alcaldía del municipio Libertador intenta hacer algunos trabajos de contención, pero sigue lloviendo en esta zona de Coche, en Caracas. Más detalles en nuestra emisión de Punto y Seguimos a las 12 del mediodía. A esta hora les acompañó con este avance informativo Alexander Medina.
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2: Nueve y 31 minutos.
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5: Nueve y 35 minutos. 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

0: 9:43.
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2: 9:46.
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0: 9:59.
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0: Diez y dos minutos. 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

0: 10 y 14 minutos.
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6: Y 17 minutos.
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0: 10:28.
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5: Diez y 32 minutos. 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
7: Amor Bonito, interpretado por Gualberto Ibarreto junto a C4 Trío.

0: 10:43.
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2: 10:45.
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0: 11:01.
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0: Once y tres minutos. 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

0: 11:13.
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2: 11 y 16 minutos.
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0: 11:30.
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5: Once y 34 minutos. 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

0: 11:45.
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0: 11:48.
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0: de Radio Fe y Alegría, esa revista que usted escucha en 20 Fe y Alegría en diferentes puntos del país y que también puede escuchar y ver en nuestro canal de YouTube Radio Fe y Alegría Noticias.com. A esta hora les saludamos como siempre en nombre del equipo técnico y de producción que hacen posible este espacio, trabajando en la subdirección de comunicaciones está hoy Gurmelis Villalobos, quien además está de cumpleaños. También saludamos a esta hora a Anthony Galindo en la producción y programación nacional. De igual manera, Belardo Rojas está en la producción informativa de este espacio. En los controles nos acompaña Rafael Suárez. Desde la conducción le saluda Adriana Tobar y está conmigo también, como siempre, un grupo de periodistas de Radio Fe y Alegría en todo el país para mantenerles informados, y estamos todos bajo la dirección de Vidalina Campos.
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0: A las 12:02 de la tarde le cuento parte de lo que hemos preparado para usted hoy. En el estado Bolívar, trabajadores de las industrias básicas cerraron la avenida Guayana protestando por la militarización de la sede central de la Corporación Venezolana de Guayana. En Anzoátegui, gremios y medios de la sociedad y miembros de la sociedad civil en el Tigre exigen una publicación de un cronograma oficial de racionamiento eléctrico, una petición que hacen nuevamente a Corpoelec. Y en Carabobo, los usuarios del transporte público, específicamente en la zona de Naguanagua, denuncian el rechazo de los billetes de 10 bolívares por parte de los conductores de autobuses.
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0: Son las 12:03 de la tarde, abrimos nuestro repaso inicial de informaciones. Le contamos que la reforma parcial de la Ley Orgánica del Tribunal Supremo de Justicia fue publicada finalmente en Gaceta Oficial con fecha del 15 de septiembre de 2026. Allí establecen las condiciones para conformar un nuevo comité de postulaciones judiciales. La modificación contempla que el comité estará integrado por 23 miembros, de los cuales 11 serán diputados y 12 deben ser postulados por otros sectores de la sociedad. Su designación deberá contar además con el voto favorable de 2/3 de la plenaria de la Asamblea Nacional. Previamente, la Asamblea deberá también conformar una comisión preliminar integrada por 11 parlamentarios que tendrá la responsabilidad de convocar públicamente a los sectores de la sociedad para presentar sus postulaciones. Además, es establecido que esta convocatoria deberá difundirse a través de los medios disponibles, incluirá la página web y las redes sociales del Parlamento, además de publicarse en al menos 3 veces en 3 diarios de circulación nacional. También quedó establecido que la comisión preliminar recibirá y preseleccionará a los candidatos que posteriormente serán remitidos a la plenaria de la Asamblea Nacional. Este procedimiento deberá ser público y transparente, tomando en cuenta la paridad de género y la participación de grupos en condiciones de discriminación, marginación o vulnerabilidad. También el nuevo comité de postulaciones judiciales tendrá un periodo de funcionamiento de 2 años y una vez constituido, los integrantes de la comisión preliminar pasarán a formar parte del comité.
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0: 12:05 de la tarde, avanzamos con más información en este repaso inicial, repasamos información del diario, allí dicen que medio británico afirma que Venezuela estaría cerca de un acuerdo para trasladar sus reservas de oro a Nueva York. El gobierno encargado de Venezuela y el grupo de diputados de la Asamblea Nacional electa en 2015 estarían próximos a alcanzar un acuerdo para transferir las reservas de oro retenidas, valoradas en 4 millardos de dólares, del Banco de Inglaterra a la Reserva Federal del Banco de Nueva York, según adelantó el Financial Times. De concretarse, el gobierno de Delcy Rodríguez recuperaría entonces el control del oro, aunque no podría venderlo de inmediato, sí podría utilizarlo en cambio como garantía para obtener préstamos destinados a financiar la reconstrucción tras el doble terremoto del pasado 24 de junio. El Estado venezolano, recordamos, mantiene 31 toneladas de lingotes de oro en el Banco Banco de Inglaterra, cuyo valor actual ronda los 4 millardos de dólares. También recordamos que la disputa por estos recursos comenzó en el 2019, cuando varios gobiernos, incluidos el británico y el estadounidense, reconocieron a Juan Guaidó como presidente encargado y sancionaron al gobierno.

0: gobierno de Nicolás Maduro.
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0: 12:06 de la tarde, avanzamos, cerramos este repaso inicial de informaciones contándoles que los medios de comunicación que siguen o los medios de comunicación que siguen bloqueados en Venezuela. La organización no gubernamental Ve Sin Filtro contabilizó al menos 188 dominios que permanecen bloqueados en nuestro país, entre ellos 79 corresponden a sitios de noticias, pese al levantamiento de restricciones que permitió recuperar el acceso a una parte de los medios que permanecían censurados. La organización informó este jueves que tras verificar el estado de los dominios en distintos proveedores de Internet, 17 fueron desbloqueados desde el 16 de septiembre en al menos uno de los operadores monitoreados. Entre los medios que continúan registrados con algún tipo de bloqueo aparecen El Nacional, La Patilla, Tal Cual, Analítica, Armando.info, BPI TV, Infobae, La Gran Aldea, Maduradas y Noticiero Digital. Mientras tanto, los 14 medios de comunicación que fueron desbloqueados son El Pitazo, Efecto Cocuyo, Crónica 1, Caraota Digital, Al Navío, El Carabobeño, Alberto News, Monitoreamos, El Tiempo, Semana, Foco Informativo, Runrunes, El Estímulo y la Agencia de Noticias F. Un análisis también sobre este tema de espacio público precisó que el levantamiento fue selectivo e incompleto, mientras que el Colegio Nacional de Periodistas expresó que la medida no es suficiente y que deben ser todos los portales los que sean desbloqueados.
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0: 12:08 de la tarde, hacemos una pausa, la primera de este día viernes, y a la vuelta hablamos de esta protesta que tienen hoy trabajadores de las empresas básicas de Guayana.
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2: Y 9 minutos.
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0: De la tarde, nosotros estamos de vuelta con usted en Punto y Seguimos, avanzamos con más información en la tarde de este 18 de septiembre.
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0: Comenzamos la ampliación de nuestros titulares y nos vamos al estado Bolívar. Allí trabajadores de las empresas básicas trancan la avenida Guayana por la militarización de la corporación venezolana. Allí está Francesca Díaz, buenas tardes.
8: Así es, muchas gracias por el contacto informativo. En este momento estamos reportando desde las adyacencias de la Corporación Venezolana de Guayana. Como les informamos el día miércoles, trabajadores consignaron un pliego de peticiones para exigir reivindicaciones laborales y el día de hoy se cumplían 48 horas del plazo que dieron para recibir respuesta. Sin embargo, hoy la Corporación Venezolana de Guayana amaneció militarizada con una jornada recreativa para trabajadores, quienes han decidido hacer una manifestación con convocatoria en las adyacencias de Altavista. Escuchen,
9: nos encontramos aquí, Ciudad Guayana, primero CBG por la parte delantera, ahora estamos CBG por la parte trasera, haciendo una acción de calle, debido a la burla que nos hace Héctor Silva al burlarse de nosotros los trabajadores que llevamos un documento. El miércoles pasado llevamos un documento para que haya respuesta. No dio respuesta. ¿Qué hizo? Se inventó una biblioterapia de las empresas básicas. Amigo, con todos los juguetes, con hielo, con agua, con mesitas, con carpa, con biblioterapia, con tarima, con un billetado que se gastaron en esa dictadura. Y a nosotros no nos quieren pagar nuestro salario, nuestras utilidades y nuestros años de servicio que hemos perdido fuera de la empresa con reenganche ganado y no le da las ganas de incorporarnos a nuestro puesto de trabajo. ¿Por qué?
10: Bueno, aquí estamos. Tuvimos que tomar esta acción obligados por lo que dirigen la CBG. La CBG hoy demuestra su rostro, lo que hemos denunciado durante mucho tiempo. No le importan los trabajadores, no le importan las empresas, lo que le importa son sus negocios. Esa es una acción de burla, de humillación, que no lo podemos aceptar. Están jugando con la necesidad de nuestros hermanos trabajadores. Es imposible que se gaste gran cantidad de dinero en ese acto y que tengamos cientos y cientos de trabajadores esperando atención médica. Es imposible aceptar eso. Nosotros no somos guarimberos, somos trabajadores. Y lo decimos hasta la saciedad, los delincuentes son otros. Por eso es que le hacemos el llamado a la comunidad internacional, a la mesa de diálogo que está allá en Caracas, que andan con retaliaciones, para que se ejecuten los procesos con prontitud, porque Venezuela necesita legitimarte para acabar con esto. No pueden utilizar a nuestra propia gente por la necesidad, por el estómago, por el bolsillo, por los hijos pasando hambre, para tratar de confrontarnos a nosotros con nuestros mismos compañeros.
0: Desde Ciudad Guayana, Francesca Díaz, Radio Fe y Alegría Noticias. Agradecemos a nuestra compañera Francesca Díaz. A esta hora seguimos escuchando también peticiones de respuesta por parte de instituciones públicas en nuestro país, en este momento por el Servicio Básico de la Luz. Los gremios y sociedad civil del Tigre le están pidiendo a Corpoelec un cronograma oficial de racionamiento eléctrico. Vamos a escuchar esta información que nos ofrece hoy Ada y Belice Figueroa.
11: Representante del sector comercial, gremio profesional y organizaciones de la sociedad civil del municipio Simón Rodríguez al sur del estado Anzoátegui alzaron su voz en rueda de prensa para denunciar el impacto negativo que generan los constantes y prolongados cortes de energía eléctrica no anunciados en la localidad. En un pronunciamiento que estuvo encabezado por Ramón Quiñones, quien es el presidente de la Cámara de Comercio e Industrias en el Tigre, acompañado por los integrantes de miembros de diferentes gremios de la localidad y voceros comunitarios, solicitaron formalmente la publicación de un cronograma oficial de racionamiento eléctrico tras los prolongados cortes sin previo aviso que afectan al municipio.
12: Nuestros militantes, debido a la grave crisis que estamos padeciendo, que es a nivel nacional, pero nosotros acá como ciudadanos todos de la región del municipio, la grave crisis de abastecimiento no programado del servicio de energía eléctrica, el cual ha causado en el sector comercial, en el caso que nosotros en el comercio hemos recibido las quejas, las denuncias de una gran cantidad de número de comercios. Ahora en esta fecha a solicitar, porque para poder tomar las previsiones necesarias, no solamente la ama de casa, comerciantes, su debido comercio, con ADT, porque va a haber en Santa María a las 8 de la mañana, 7 de la mañana, 9 de la mañana, cuando a los 10 minutos se ha ido del sistema de energía eléctrica. Entonces, hay una continuidad de horas que no saben cuántas son, ya no son 4, son 5, 6, cuántas más. Y realmente es alarmante la situación con la cual está pasando.
11: El vocero gremial advirtió que los cortes intempestivos han provocado cuantiosas pérdidas económicas por el daño a la cadena de frío en alimentos perecederos y la alteración de inventarios. Por su parte, la abogada Gloria Ron, en representación de la sociedad civil organizada, señaló que la falla sistemática del servicio vulnera los derechos fundamentales. Los sectores unidos reiteraron el llamado a la Cámara Municipal para que convoque a un cabildo abierto con la Comisión de Servicios Públicos. Reclaman que como ciudadanos al día con el pago de sus tarifas merecen una solución o al menos planificación transparente del servicio. Esta es la información que tenemos desde la zona sur del estado Anzoátegui, de Belice Figueroa, Radio Fe y Alegría Noticias.
0: A las 12:17 minutos nos vamos ahora a Carabobo. Allí los usuarios del transporte público están rechazando que los choferes de los autobuses no quieren recibir los billetes de 10 bolívares.
13: Marisol Betancourt, habitante del municipio Naguanagua, señaló la mañana de este viernes que al intentar cancelar los 200 bolívares del pasaje urbano con billetes de baja denominación que le entregaron en la taquilla de una entidad bancaria, estos fueron rechazados por el colector del autobús.
14: Y el muchacho me lanzó los billetes de 10, me dijo que qué iba a hacer él con eso, que eso no lo aceptaban en ninguna parte. Ahora quedó bueno. Si cada colector me va a lanzar los pasajes, perdí mi tiempo, pierdo mi dinero, pierdo hasta la comisión, porque usted sabe que en cada retiro ahora se cobra una comisión, que así sea poco, pero al ir sumando tú puedes acumular hasta un pasaje.
13: La usuaria del transporte público manifestó que el episodio representó una pérdida de tiempo y dinero al considerar que los billetes recibidos en el banco deberían poder utilizarse para cancelar el pasaje.
14: Yo quedé toda confusa ante la actitud del colector. Yo quisiera saber si es que esos billetes de 10 están eliminados. Yo supongo que no, porque si el banco me entrega 1000 bolívares en billete de 10, eso supongo que es válido, pues.
13: Betancourt pidió aclarar si la denominación de 10 bolívares continúa vigente. Ante esto, el equipo de Radio Fe y Alegría Noticias se trasladó hasta la entidad bancaria, que confirmó que este billete no ha salido de circulación. Desde Carabobo, Rosimar Sánchez, Radio Fe y Alegría Noticias.
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0: Son ya las 12:20 minutos de la tarde. Nosotros a esta hora hacemos una nueva pausa. A la vuelta, hoy viernes, hablamos, repasamos información relacionada con esta primera semana del inicio del año escolar.
1: 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Doce y 19 minutos. 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
0: Son ya las 12:21 minutos de la tarde. Nosotros estamos de vuelta con usted en Punto y Seguimos en la emisión de este cierre de semana.
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0: Fordici advierte que la improvisación vuelve a marcar el inicio del año escolar en Venezuela. Es la información que nos ofrece hoy desde Caracas, José Blanco.
20: La profesora Griselda Sánchez, presidente de la ONG Fordici, coincide con otras organizaciones gremiales del sector de educación que el reciente año escolar en Venezuela se dio en un marco de improvisación. A su juicio, esto viene ocurriendo desde hace años. Sánchez recordó que aún no han podido llegar a un acuerdo con el Poder Ejecutivo Nacional para una nueva firma de la contratación colectiva que le permita al docente de gozar de mejores beneficios como un ajuste de salario.
21: Este año escolar estuvo marcado por muchísima persecución, improvisaciones. Nos llama poderosamente la atención que esto es una política que se sostiene en el tiempo con el sector educación. Ministerio de Educación está llamando para la incorporación de las actividades. Por supuesto, esto no ocurrió. Primero, porque los maestros conocen cuáles son sus derechos, están conscientes de que el primer día de clase es el 16 de septiembre, porque así lo establece el artículo 54 del reglamento del ejercicio de la profesión docente. Y además de esto, bueno, la situación que se vive en el país con los salarios. Para esa fecha, los maestros ni siquiera salario tenían para movilizar para sus actividades académicas. También esto sumado al tema de que no se ha discutido un contrato colectivo que le permita al docente realmente mantenerse.
20: Para la dirigente de educación, los bonos que perciben los docentes del país son salario por ser un pago que se recibe regularmente y se debe reconocer al momento de cancelar otros beneficios.
21: Los bonos son salario y eso es lo que nosotros vamos a seguir reclamando, para que las utilidades se calculen en función de los bonos que estamos cobrando hoy los docentes activos y que sea igual también para nuestros docentes jubilados.
20: Desde Caracas, José Blanco, Radio Fe Alegría Noticias.
0: Son las 12:24 minutos de la tarde. Nos vamos ahora al occidente venezolano. Allí el 90% de los planteles educativos de La Guajira abrieron sus puertas para este inicio del año escolar.

0: Tras cumplirse la primera semana del inicio del año escolar en todo el país, en el municipio Guajira, el 90% de las instituciones educativas de la localidad ya están abiertas y operativas. Así lo informó Ricardo Reverol, coordinador de área de educación, quien recordó que este municipio fronterizo cuenta con 185 escuelas y una matrícula que supera los 30.000 estudiantes en distintas etapas y modalidades.
1: Se dieron apertura a las instituciones educativas de todos los niveles y modalidades, en todos los niveles, valga la redundancia, en maternal, inicial, media, media técnica y en la modalidad de educación de adulto y educación especial. Hemos hecho un recorrido en tres parroquias, yo diría más del 90% por, según el recorrido y los reportes que he recibido, porque bueno, yo recibo reportes, pero yo también recorro, que bueno, he conseguido este particularidades de instituciones educativas, que bueno, cuando llegaron no consiguieron el cableado, pero sí podemos decir que la mayoría de las escuelas ya están aperturadas. Bueno, algunos con unas particularidades. Unos lograron hacer la inscripción completa en el mes de julio y en los tres primeros días que el ministro lo instruyó, porque bueno, ya la mayoría de los estudiantes estaba inscrito. Hay otras instituciones educativas que todavía están en proceso de inscripción, pero bueno, la inscripción iba a la par de las clases. No debían esperar terminar las inscripciones para llamar a clase, porque el llamado fue oficial el día lunes 14.
0: La autoridad educativa reiteró el llamado a las familias de la zona e enviar diariamente a sus hijos a los salones de clase para garantizar el derecho a la educación de la niñez y la juventud. También manifestó que están trabajando con los tres niveles de gobierno para dotar las escuelas con pupitres y mesas. Con esta información retornamos desde La Guajira, Eira González, Radio Fe y Alegría Noticias.
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3: A propósito del reinicio de clases en nuestro país, José Javier Salas, coordinador de proyectos especiales de la Escuela de Educación de la UCAP, llamó a recuperar la función formativa de la escuela y advirtió también que el sistema educativo venezolano enfrenta un rezago de entre 3 y 4 años respecto a los aprendizajes esperados para la edad de los estudiantes. Esto lo dijo en declaraciones al programa Háblame Bajito de Radio Fe y Alegría Noticias, en la cual sostuvo también que tras el doble terremoto del 24 de junio, las instituciones deben garantizar un espacio seguro y atender las necesidades socioemocionales de los estudiantes, pero sin dejar de lado la enseñanza de contenidos y el desarrollo de competencias fundamentales. También pidió mantener un equilibrio para evitar que los centros educativos se concentren únicamente en la atención emocional. También cuestionó las condiciones en las que los docentes venezolanos ejercen su profesión, especialmente en el sistema público, afirmando que un ingreso de $240 está muy por debajo de satisfacer las necesidades mínimas indispensables, particularmente cuando tampoco cuentan con seguridad social. Él dijo, hay una cantidad de situaciones alrededor del hecho educativo que hacen que los docentes sean unos héroes. A su juicio, las condiciones socioeconómicas de los maestros dificultan exigirles mayores esfuerzos para mejorar su desempeño. También agregó que el docente ha perdido majestad y que actualmente en muchas instituciones los maestros son tratados casi que como mayordomos de los estudiantes. Desde su perspectiva, revertir el deterioro del ejercicio profesional requiere cambios de política, ajustes y remuneraciones adecuadas. Es parte de lo que dijo esta entrevista. El detalle de esta nota usted lo encuentra en nuestra página web www.radiofeyalegrianoticias.com. Hacemos una pausa.
2: 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Doce y 28 minutos.
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3: ...12:31 de la tarde, estamos de vuelta con usted en Punto y Seguimos en la emisión de este viernes 18 de septiembre. Es momento de la entrevista del día, una entrevista que hemos grabado más temprano en la mañana, una conversa con Yelena Salazar Vidal. Ella es coordinadora nacional del Observatorio de Universidades. Con ella hablamos sobre el informe reciente publicado por Laboratorio de Desarrollo Humano que habla de las consecuencias de los terremotos en la zona de Veroes, en Yaracuy. Escuchemos.
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3: Lo avanzamos con más información en Punto y Seguimos. Llegamos a el segmento de la entrevista del día, una entrevista que hemos grabado a las 10:30 de este viernes 18 de septiembre. Nos vamos ahora a Veroes, en Yaracuy. Este fue el epicentro del doble terremoto del 24 de junio, y a casi 3 meses de la tragedia, la vida allí sigue marcada por la destrucción, el abandono y una crisis humanitaria que no ha recibido atención que merece. El Laboratorio de Desarrollo Humano publicó recientemente un informe que pone cifras a esta realidad. Ellos describen que el 80% de los hogares afectados están sostenidos por mujeres. También cuentan que 9 de cada 10 familias consumen agua sin potabilizar y que más de 2.800 casas sufrieron daños estructurales, dejando a comunidades enteras sin ingresos y sin respuestas oficiales. Para hablar sobre este informe y su vinculación con los efectos de los terremotos en el país, conversamos a esta hora con Yelena Salazar Vidal. Ella es socióloga, docente e investigadora, y es coordinadora nacional del Observatorio de Universidades. Es cofundadora también de esta organización. Nos acompaña a esta hora. Nosotros hoy.
8: Buenos días, muchas gracias, Adriana, por invitarnos a difundir esta información que surge también por esa la necesidad de visibilizar lo que pasa en territorios que a lo mejor no fueron afectados en las mismas dimensiones que en La Guaira, pero por sus condiciones económicas y sociales, su vida se ve grandemente afectada por la situación del terremoto que ocurrió, como tú dices, el epicentro siendo allí, y que, bueno, tuvo sus daños estructurales, pero tiene siguiendo daños en las vidas de las personas, en su cotidianidad.
3: ¿Cuáles son, digamos, desde lo que han observado para este informe, esos efectos como más directos que dejó el terremoto, digamos? No, luego hablaremos de, pues, las fallas sostenidas que son previas al terremoto y que seguramente el terremoto recrudeció, pero lo inmediato, esos efectos inmediatos que dejó el terremoto, pues, ¿cuáles pudieras contarnos qué son?
8: Claro, los efectos inmediatos, por supuesto, las casas que colapsaron en su totalidad y las familias tuvieron que resguardarse en casas de otros familiares. Aquí, al contrario que en La Guaira, tú no ves refugios ni carpas. pero en el momento que ocurre, pues la atención que ellos buscaron fue resguardarse en casa de familiares. Entonces, de repente, cuando las organizaciones van, no, tú no ves esa misma situación que ves en La Guaira. Sin embargo, cuando entras a las casas y ves la afectación de las viviendas, pues te das cuenta que hay familias, que hay lugares donde hay más de 16 personas viviendo en el mismo hogar, hay lugares donde las casas están seriamente afectadas y corre riesgo de que se siga afectando. Y hubo una situación que ellos vivieron semanas después del terremoto, que fue una inundación. Entonces, las casas que estaban afectadas se afectaron más. Las pocas entregas que habían hecho, pues se perdieron, de comida, de ropa, de algunos enseres. Eso por un lado. Por otro lado, también el tema del agua. Como tú bien dices, pues el tema del agua viene siendo un problema que a lo mejor ya tenían antes, pero con la problemática, como el agua ahí es por bombeo, o sea, sistema este de bomba, pues la problemática de electricidad que afectaba la zona centro del país, está afectando a Veroe, pues los cortes eléctricos están afectando el suministro regular de agua. Entonces tú ves, llega cada 15 días, entonces no están preparadas las viviendas para almacenar agua, no tienen tanques, tienen dificultades para el almacenamiento de agua. Entonces esa es una de las primeras cosas que más se afecta, las tres primeras cosas, porque la tercera es el tema de las personas que hacen trabajo informal, ¿verdad? Una cantidad de personas trabajan en el área informal y los ingresos regulares disminuyeron o cayeron fuertemente, porque bueno, las ventas de comida, las ventas de, y ese trabajo que hace sobre todo ventas de alimentos, que lo hacen más las mujeres, pues básicamente se paralizó una semana. La albañilería, nosotros recientemente estuvimos allí en la comunidad, en el sector El Guayabo, y bueno, la albañilería ahorita es que se está reactivando para arreglos, entonces eso implica pues serios problemas en el ingreso de las personas.
3: Y pues nos hablas, por ejemplo, de la calidad de agua que consumen, de la productividad, o sea, de la posibilidad de la gente de salir, de volver a la normalidad, entre comillas, siendo productivos, trabajando, ¿no? Y eso me hace también pensar en algunos otros datos que veíamos que se desprenden del informe, que tienen que ver con el tema de la alimentación también. Entiendo que sí. Pues las cifras que ustedes pues pudieron levantar a través de esto dan cuenta de también de menos consumo en los hogares a raíz de todo este impacto que nos estás comentando.
8: Claro, fíjate, ellos nos decían que el 78% de sus ingresos se habían visto afectados por después del terremoto. E incluso en casos donde tenían ingresos fijos, porque trabajan en el sector público, por ejemplo, pero que sus gastos aumentaron porque la alimentación es más costosa, los arreglos que tienen que hacer en las casas o resguardar a otras familias implica más gastos, ¿verdad? En el tema de alimentación también, digamos, han aplicado como estrategias de afrontamiento. Muchas de ellas tienen que ver con aquellas estrategias que aplicamos en las épocas de la crisis económica, donde se disminuyen la cantidad de alimentos, por ejemplo, de los adultos. 42% nos decían, mira, disminuimos la cantidad de alimentos, de consumo de alimentos, para poder resguardar la alimentación de niños y adolescentes, ¿verdad? También el tema de que empiezas a comprar, a consumir menos comidas diarias. Hay un porcentaje de más de la mitad que empieza a consumir al menos dos comidas al día. Generalmente es el desayuno, el almuerzo, la cena, el desayuno, van intercambiando, ¿no? También el tema de el 42% decía que compran alimentos de menor calidad. Es como una estrategia que la gente busca para resguardarse ante estas crisis, pues que nosotros más o menos también manejamos en el país cuando vivimos esa crisis de alimentaria.
3: También entiendo que el informe pues da cuenta de otra realidad que hemos visto en otros informes similares y lo vemos, digamos, en la cotidianidad de nuestro país, y es que en este caso el 80% de los hogares

0: el trabajo de las mujeres, la remuneración es más baja. Muchas mujeres trabajan en el sector informal y su remuneración es más baja. Pero también la sobrecarga de trabajo, es decir, todo lo que aquello implica, por ejemplo, acarreo del agua, cuidado de niños y niñas, cuidado de adultos mayores, cuidado, aseo del hogar, deposición de residuos sólidos, recae en la mujer, pues porque, digamos, lo normalizan, lo han venido haciendo así, pero en la medida que se agudizan los servicios públicos, pues se agudiza también la situación de la mujer. También nosotros allí, un poco indagando sobre el tema, no hay servicios de atención de protección, por ejemplo, con el tema de violencia de género. Los servicios no hay en el municipio, ellos tienen que trasladarse a otro lugar, igual de protección de niños, niñas y adolescentes, no hay servicios de atención psicológica, digamos, hay carencias que, como tú bien dices, venían arrastrándose, pero son situaciones de crisis humanitaria que cuando se recarga de esta otra segunda crisis producto del terremoto, pues se agudizan y tiende a ser más severa.
1: Yelena, también entiendo que quizás no es como el tema central del informe, pero aprovechando también que estamos cerrando, por ejemplo, esta semana donde arrancan las clases y el tema de pues las condiciones de las instituciones educativas en las zonas afectadas por los terremotos ha sido como reiterativo, ¿no? Tanto en el discurso oficial como en los pronunciamientos de los sindicatos y en el caso de esta comunidad de Yaracuy, quisiera aprovechar también la oportunidad de consultarte que pues en el trabajo, en el acompañamiento que han hecho a estos sectores que han logrado determinar y observar.
0: En el tema de la infraestructura escolar no pudimos, digamos, acceder a los lugares en el momento que levantamos la información, era periodo vacacional. Sin embargo, ayer cuando estuvimos por la zona, aunque a pesar de que empezaron las clases, la afluencia a las escuelas ha sido menor, ¿no? O ha sido muy muy lenta, pues la incorporación de los muchachos y las muchachas a las clases, ¿no? No pudimos verificar afecciones en las escuelas, ¿verdad? Pero bueno, eso es parte de un pendiente que tenemos allí. Nosotros hicimos lo que hicimos también con la recolección de esta información, quisimos que la comunidad tuviera sus datos, porque uno de los problemas que vimos cuando fuimos es que cuando intentamos indagar, nosotros fuimos un día que fue la inundación, o sea, fue un día, no sabíamos pues, pero nos pasó eso allí. Y ellos estaban muy abrumados, no tenían números, entonces ellos mismos recogiendo la información, entonces lo que decíamos es que como unas personas afectadas económica y psicológicamente también tienen que recoger sus datos y visibilizarlos, es fuerte, pues. Entonces nos propusimos recoger la información, o sea, eso fue como una cosa que nos vinimos con ese pendiente. Y ayer le entregamos sus datos, pues, y le dijimos, mira, esto les sirve a ustedes para formular proyectos cuando vengan las organizaciones, decirle, mira, aquí está la situación del agua es así, la situación del aseo urbano es así, la situación de la protección es así, de las mujeres, de los niños, de las personas con discapacidad, de los adultos mayores. Entonces eso le da, ellos lo valoraron mucho. Al contrario de como pensábamos, que como es muy técnico, tú dices, bueno, ¿cómo se le llega? Pero de verdad, nos sentimos muy satisfechos porque lo valoraron y vieron la utilidad.
1: Sí, ya para cerrar, pues aprovechar también ese contacto que me parece que es muy cercano que tuvieron a lo largo de la investigación con la gente. ¿Cuáles son como las expectativas? ¿Cuáles serían como los proyectos o las mejoras más significativas que pudiera estar necesitando esta comunidad que, como bien nos dices, pareciera que se han ido levantando por cuenta propia, pero que hay elementos, por ejemplo, que como siempre decimos, son innegablemente responsabilidad del Estado, de la sociedad civil, de las instituciones, digamos, formalmente constituidas, porque más allá del empuje de la gente que lo hace porque le toca, pues también hay gente que debe asumir responsabilidades. Entonces, ¿cuáles son como esos elementos claves para reconstruir pues estos aspectos que están tan descuidados en esta localidad?
0: Claro, antes de eso también me gustaría relevar que sí hubo un principio mucho apoyo de fundaciones pequeñas, organizaciones que se acercaron, Cáritas ha estado presente desde el inicio, personas particulares que fueron y recogieron cosas y llevaron, pero que no es sostenible en el tiempo porque no tienen los recursos para hacerlo, ¿no? ¿Cuál es como nuestra aspiración? Que se le dé una mirada a estos sectores que fueron afectados por los terremotos, porque nosotros estamos visibilizando Veroes, pero seguramente está Tucaca en Falcón, en Morón, en Aragua, algunas comunidades, ¿verdad? Que uno entiende que es en menor medida, pero que eran poblaciones con muchas carencias económicas, con una pobreza estructural que necesitan un apoyo. Básicamente, en las comunidades que hemos visitado, porque también visitamos Morón, es el problema del agua, el abastecimiento del agua, el tema para ellos almacenar su agua, para mantener agua de calidad, para mantener el agua que no le traiga consecuencias en la salud, pues porque el manejo también del agua implica algunos temas de consecuencia de la salud. Y otras cosas que ellos relevan mucho es la parte de cómo reactivarse ellos otra vez en lo económico, lo de medios de vida. Eso también es una cosa que la gente dice, bueno, si me ayudan ahí, yo puedo atender mi situación alimentaria, yo puedo atender otras áreas. Y bueno, el área de protección, que estas zonas son muy, valga la redundancia, desprotegidas, pues no hay instituciones que atiendan esas situaciones de protección de niños, el caso de niños, niñas y adolescentes, el caso de las mujeres, y bueno, algunas familias compuestas, que eso lo estamos viendo mucho en los sectores populares, por adultos mayores que están a cargo de sus nietos, que ahí sí necesitan recursos para lo alimentario. Entonces el llamado es que le echen una mirada hacia esta zona, pues que se puedan meter proyectos conjuntos con la situación de La Guaira, pero que también se atiendan estos sectores.
1: De verdad, muchísimas gracias por acompañarnos, por estos datos y ayudarnos también, como dices tú, a seguir, pues, por una parte, seguir manteniendo este tema en agenda y en conversación pública, el de las víctimas de los terremotos, pero también quizás ver ese impacto que hay en otras localidades que sin duda no han recibido quizás tanto apoyo como hemos visto en La Guaira, en algunas zonas de Caracas. Muchísimas gracias por acompañarnos, Yelena.
0: Bueno, muchas gracias a ti también por ayudarnos, porque eso, digamos, era parte del objetivo que nos propusimos, visibilizar lo que está pasando en estos territorios más lejanos.
1: Es Yelena Salazar Vidal, socióloga, parte pues del equipo que realizó este informe del Laboratorio de Desarrollo Humano sobre la situación de esta localidad específica. Veroes, en Yaracuy, epicentro del terremoto del 24 de junio, una localidad donde el 80% de los hogares sostenidos, por ejemplo, son por mujeres o de los hogares afectados, parte de las cifras que va dejando este informe, pues también, como comentaba ella, el tema alimentario, el 80% de las familias perdió la totalidad de sus ingresos, es parte de la información que vamos recogiendo sobre este informe. 52% de los hogares en este municipio se ha visto obligado a reducir sus porciones de cantidad de comidas diarias a raíz de esta tragedia que ha dejado la tragedia de los terremotos. Estas localidades que son lamentablemente olvidadas, que están allí esperando también o necesitando apoyo, como decimos, más allá de esta famosa resiliencia de la que siempre se habla, del empuje que tenemos como venezolanos, es importante no dejar de lado y no olvidar que hay una responsabilidad de las instituciones públicas, responsabilidad del Estado en acoger, en generar espacios para la recuperación de estas localidades. Nosotros así despedimos esta entrevista, una entrevista que hemos grabado en la mañana de este 18 de septiembre. Hacemos una pausa y ya volvemos con más información en Punto y Seguimos.
2: 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Doce y 49 minutos. 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
1: 12:49 de la tarde, estamos de vuelta con usted en Punto y Seguimos. Nos vamos a otro recorrido informativo por las regiones este viernes 18 de septiembre.
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1: A esta hora nos cuentan desde Barquisimeto que fue liberado Javier Oropeza, ex alcalde del municipio Torres de Lara, pocas horas después de su detención. Es la información que a esta hora nos comparte desde esta localidad del país, Yosimar Pereira.
3: El exalcalde del municipio Torres del estado Lara, Javier Oropeza, fue liberado el pasado 17 de septiembre tras permanecer detenido durante aproximadamente 6 horas por funcionarios de la policía del estado Lara. La aprehensión ocurrió en las inmediaciones del periódico El Informador en Barquisimeto, momentos después de que finalizara una entrevista con dicho medio de comunicación. Esta detención de la exautoridad municipal se produjo a menos de 24 horas de su retorno a Venezuela. Oropeza había regresado al país junto a su núcleo familiar tras permanecer más de 2 años exiliado en España. Horas antes de ser abordado por los cuerpos policiales, ofreció una rueda de prensa donde explicó su situación legal e informó que acudió al Palacio de Justicia del Estado Lara, acompañado por su esposa y dirigente político Jesús Guillermo López, para acogerse a beneficios de la ley de amnistía. En sus declaraciones a los medios, el exalcalde denunció restricciones administrativas sobre sus bienes, incluyendo la confiscación de 2 propiedades agrarias y la toma de medios de comunicación El Caroreño y El Diario de Lara. La noticia de su arresto generó la reacción de ciudadanos y simpatizantes en Carora, quienes se concentraron y cerraron el paso vehicular en la carretera centro-occidental a la altura del acceso a la ciudad para exigir su liberación. Tras su arresto, Oropeza estuvo retenido en la sede de la División de Inteligencia Estratégica DIE de la Policía Nacional Bolivariana en Barquisimeto. Luego de esta incertidumbre y las movilizaciones registradas, la medida privativa de libertad fue levantada y se concretó su liberación esa misma noche. Es el reporte desde Barquisimeto, Yosimar Pereira, para Radio Fe y Alegría Noticias.
1: 12:51 de la tarde, también es información hoy que Foro Penal exhorta a la ciudadanía a ser contralora de la renovación del sistema judicial. Es información que hoy nos ofrece Javier Guaipo.
4: El presidente de la organización Foro Penal, Alfredo Romero, considera vital que la población venezolana vigile de cerca cada acción que se ejecute en el país en el marco de la renovación del sistema judicial, que fue uno de los puntos acordados en la primera fase del diálogo entre miembros de la Asamblea Nacional y un sector de la oposición. Esto lo dijo en el marco de un conversatorio realizado el jueves 17 de septiembre en Lechería, al norte del estado de Anzoátegui.
5: La sociedad civil, pero el ciudadano, que es víctima precisamente de ese sistema de justicia, ha extendido estar, llevar la batuta de ese proceso, observarlo, criticarlo y ser el contralor de lo que está, de lo que puede pasar y que no sea el mismo resultado que ha pasado históricamente en el país. Que un grupito pequeño decide quiénes son los miembros del poder judicial y coloca a quienes no benefician en el órgano.
4: Romero además insistió en lo vital que es este proceso para la nación por todo lo que puede o no generar.
5: Si no hay una restricción del sistema de justicia que implique la independencia del Poder Judicial, no va a haber libertades entre ellas, no va a haber libertad de expresión, no va a haber libertad de ciudadanía, no va a haber derechos elementales políticos para, por ejemplo, llegar a una transición democrática tras elecciones.
4: El vocero indicó que en aras de aportar para restituir el Estado de Derecho en Venezuela ha buscado reunirse con diferentes actores de la política, aunque la respuesta no ha sido la esperada.
5: Hemos pedido reuniones con la fiscalía que nos han dado, hemos pedido reuniones con el programa de paz social que nos han dado, hemos pedido reuniones con la presidenta Delcy Rodríguez, la anterina, que nos han dado. Al día de hoy vamos a tener una reunión prontamente, todavía no lo hemos tenido, pero prontamente con el grupo de Dinora Figueres, la que está negociando con la alegría, ¿no?
4: Romero reiteró que independientemente de los encuentros que pueda tener la organización, mantendrán una posición objetiva en el proceso. Desde el estado de Anzoátegui, Javier Guaipo, Radio Fe y Alegría Noticias.
1: Cambiamos de tema y nos vamos al estado Bolívar. Allí la gobernación y la alcaldía del municipio bolivariano Angostura intervendrán el puente de los Aiceticos tras 5 años de abandono.
6: Después de 5 años de protesta, llamada de atención y reclamos en las calles, la gobernación del estado Bolívar y la alcaldía del municipio Angostura del Orinoco por fin mandaron a sus equipos técnicos a realizar las primeras inspecciones sobre el puente dañado de los Aiceticos. Y es que la gobernadora Yulisbeth García, en su acostumbrado programa radial, dijo que será un trabajo de la mano de la alcaldía del municipio y la gobernación del estado.
7: A inspeccionar el puente de los Aiceticos para que en los próximos días tenemos inicio a este gran trabajo de rehabilitación, de construcción de cabezales, de más de 60 metros de longitud, que conecta la parroquia La Sabanita con la parroquia Vista Hermosa.
6: Esto es a raíz luego de que se hiciera más viral por la campaña montada por el dirigente político Jorge Zambrano, quien se ha encargado de subir contenido sobre las principales problemáticas de la ciudad.
8: Hace pocos días aprobaron un presupuesto de más de $150,000 para el asfaltado de la ciudad. Pero el burgomaestre y el gobernador se olvidaron de esto. Convirtieron a los Aiceticos y a Agosto Méndez en una isla. Como los árabes, pero a la inversa. En vez de construir para hacer una isla, ellos destruyeron.
6: Para la gente de la zona, recuperar este paso entre Vista Hermosa y La Sabanita es vital. Desde que el puente colapsó, la comunidad vive sorteando riesgo en épocas de lluvia y dando vueltas larguísimas para cumplir con su rutina diaria.
9: Y te digo, mira, el dolor que da aquí, los 5 años que tenemos con este puente caído, las personas mayores, señoras que vienen por aquí, no creo que a 500 metros tenemos aquí el módulo de los Aiceticos. Viejitas a su control, de tensión, vienen esas mujeres ya con esos niños en brazos, enfermos, confiamos, tienen que estar dando un vueltón por la Barcelona, por otro, mira, tienen que agarrar una cola para venir. Entonces, teniendo nosotros aquí este puente, nosotros no estuviéramos sufriendo las calamidades que estamos pasando. A mí, cuando yo veo esas viejitas que están pasando por aquí, a mí me da una lástima. Ya por aquí no se puede pasar.
6: La familia de este sector no bajará la guardia hasta que vean la primera maquinaria pesada y comience oficialmente los trabajos. Desde Ciudad Bolívar, Marco Roldán para Radio Fe y Alegría Noticias.
1: Al cierre de la emisión de este viernes, le contamos que la Red de Mujeres Constructoras de Paz destaca la importancia del rol de la mujer en la construcción de la paz en nuestro país. María Carrión desde Caracas nos ofrece la información.
10: La Red de Constructoras de Paz realizaron un encuentro en la ciudad de Caracas que contó con la participación de diversas organizaciones. El fin de este panel es visibilizar las posibilidades que hay para la construcción de paz. Escuchemos a Gabriela Rojas, representante de la Red de Periodistas Venezolanas.
11: Bueno, hoy estamos en el evento Mujeres Construyendo la Transición. Es un evento en el que se presentan 9 organizaciones, coaliciones de mujeres trabajando en diferentes ámbitos. Uno de ellos, el ámbito de liderazgo, y estamos trabajando sobre todo, especialmente, el concepto de construcción de paz en un contexto de transición política. Las organizaciones todas que están acá, que se están presentando, son parte de un grupo que tiene presencia en todo el país, en todo el territorio nacional, y hay organizaciones de incidencia política, liderazgo comunitario, periodismo, prensa, iniciativas incluso estudiantiles, y por supuesto organizaciones como Fe y Alegría, que trabajan el tema educativo y el tema de construcción de paz.
10: Por su parte, la profesora Luisa Pernalete destacó la importancia del rol de la mujer en la sociedad y del trabajo en equipo como ejes fundamentales para la construcción de paz.
12: Necesitamos crearnos, formarnos como movimiento para incidir, ¿verdad? Un grupo puede incidir en su comunidad, pero necesitamos incidir en la ciudad, por ejemplo, ¿no? Entonces, es mucho el trabajo que tenemos, pues. Somos capaces de suavizar cosas que a veces no es tan fácil para el hombre, y somos capaces de mirar detalles que a veces no es tan fácil para el hombre, pero por eso la importancia de poder hacer equipo. De poder hacer equipo. Yo miro unas cosas, tú miras otras cosas, y entonces entre varios es más fácil poder promover la convivencia pacífica.
10: El evento cerró con un llamado a fortalecer las alianzas entre la sociedad civil y los medios, reafirmando que el liderazgo femenino y la comunidad son clave para garantizar los derechos humanos y reconstruir el tejido social. Desde Caracas, María Carrión, Radio Fe y Alegría Noticias.
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1: 12:59 minutos de la tarde, así nos despedimos, así cerramos semana este día viernes 18 de septiembre, una emisión que preparamos para usted junto a Wirmelis Villalobos acompañándonos en la subdirección de comunicaciones, Anthony Galindo en la producción y programación nacional, estuvo también Abelardo Rojas en la producción informativa de este espacio, desde los controles estuvo Rafael Suárez como toda la semana, en la conducción se despide Adrián Ana Tobar junto a periodistas de Radio Fe y Alegría. Estamos todos bajo la dirección de Vidalina Campos. Que tenga usted una feliz tarde, un provechoso almuerzo, un fin de semana reparador y nos encontramos nuevamente el lunes en nuestra cita diaria de Punto y Seguimos.
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13: Una en punto.
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3: Una y dos minutos.
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buenas tardes. Sean bienvenidos a una nueva edición del programa En Este País, a través de esta, la señal nacional de Radio Fe y Alegría en toda Venezuela. A partir de este momento, transmitimos para todos ustedes este espacio donde hablamos de emprendimiento, de economía y de productividad. Estaremos laborando para todos ustedes en el control técnico y la producción del programa, Yosimar Pereira, Fernando Rivas y Joamir Noguera. En la subdirección de comunicaciones, Wirmelis Villalobos. En la coordinación de producción y programación nacional, Anthony Galindo. Y en la conducción de este espacio, de este programa, que les habla Rosender Evies. Estaré junto a periodistas, comunicadores y emisoras de Radio Fe y Alegría, todos bajo la dirección de la profesora Vidalina Campos. Sean bienvenidos a este espacio de este maravilloso día viernes 18 de septiembre de este año 2026. Estamos en vivo a esta hora para todos ustedes, agradeciendo a todos la sintonía, saludando muy especialmente

0: realmente al ecosistema emprendedor venezolano que se conecta con nosotros a esta hora, como todos los días, de lunes a viernes de 1 a 2 de la tarde. Vamos de inmediato a compartir con todos ustedes nuestras cuentas en las redes sociales. Somos arroba en este país radio, arroba Radio Fe y Alegría, arroba Rosendre Víez, por donde transmitimos a esta hora también el programa. Estamos en las multiplataformas digitales, en el canal de YouTube, Radio Fe y Alegría Noticias Venezuela, Radio Fe y Alegría Media, Radio Fe y Alegría Barquisimeto, donde estamos emitiendo a esta hora el programa en este país. De manera que, además de escucharnos, usted también tiene la oportunidad de vernos a través de estas nuevas multiplataformas digitales en el país. Bueno, vamos de inmediato a compartir a esta hora algunas notas que tienen que ver justamente con el emprendimiento, la productividad y la economía. En primer lugar, tomando como fuente Radio Fe Alegría Noticias y el portal especializado Banca y Negocios, les contamos que evalúan planes de reinversión de capital en Salinera y Camaronera en el estado Sucre. Escuche bien, representantes del Ministerio de Industrias y Comercio instalaron una mesa de trabajo para abordar las capacidades productivas y determinar los requerimientos operativos de las industrias en el municipio Cruz Salmerón Acosta. Esta acción tiene como propósito que los representantes ministeriales, en conjunto con funcionarios de la alcaldía de esta zona, ejecuten la inspección para evaluar los avances organizativos de ambas empresas con la finalidad de fortalecer tanto la producción como la comercialización de la sal y la industria camaronera. De igual forma, se han instalado una mesa de trabajo para abordar las capacidades productivas locales, definir los esquemas de acompañamiento institucional y determinar los requerimientos operativos de las industrias en la península de Sucre. Y qué bueno es que usted, como emprendedor, como productor, pueda conocer pues de lo que se está haciendo y de lo que se está evaluando para la reinversión del capital en Salinera y Camaronera, si usted se está dedicando a este rubro en esta zona del país. También les cuento que Fedenaga apuesta por el robustecimiento del rebaño. Han dicho que contarnos es el primer gran paso para crecer. Esto lo ha dicho José Labrador, el cual ha sido recientemente electo como presidente del gremio, señalando que apunta al desarrollo genético y a la repoblación de ganado nacional. José Labrador, recién electo presidente de la Federación Nacional de Ganaderos, Fedenaga, señaló explicó en el Master Plan Ganadero 2026-2030 que el gremio está haciendo grandes esfuerzos por acelerar el crecimiento del inventario ganadero sin comprometer al abastecimiento actual de carne y leche para el país. Ha dicho que se está hablando de desarrollo genético, de repoblamiento del rebaño nacional, y para esto es necesario partir por dos vías, ha dicho él. La primera, usar eficientemente las hembras que están en los rebaños, preñar más vacas y levantar ese promedio de preñez que se tiene anualmente, y que hoy por hoy está en un 50%, es decir, tratar de llegar a lo más que se pueda al 100% de preñez de la hembra, dijo. En esta entrevista la ofreció a uno de los canales privados del país, en este caso Venevisión, en el cual el dirigente planteó, en este orden de ideas, una segunda alternativa para el mejoramiento genético, el cual consiste en medir lo que se está haciendo, saber cuántas vacas están preñadas por año y cuál es el porcentaje de nacimiento y de crianza al final. La importancia de la caracterización, explicó, sigue siendo la franca recuperación, la importancia del programa para combatir la fiebre aftosa y otras afecciones. Bueno, importante, ¿no? Saber de cómo se apuesta por el robustecimiento del rebaño nacional para aquellos que se dedican a la ganadería o aquellos que dependen de los rubros que genera la ganadería, en este caso, la carne y la leche. Al cierre de nuestro primer segmento, a esta hora les contamos que productores de café están pidiendo amparo a la Asamblea Nacional frente a los precios que unilateralmente, según ellos, se han fijado para la comercialización. Del Comité Nacional de Defensa de la Caficultura ha denunciado que los precios fijados por los productores de café no cubren los costos operativos por rubros críticos. La representación institucional de los productores de café de al menos 10 estados de Venezuela han solicitado a la Asamblea Nacional iniciar una revisión de las estructuras de costos del sector y apoyar la fijación de precios sustentables luego de que las comercializadoras o intermediarios fijaran cotización de manera unilateral, prácticamente sin consulta. Este Comité Nacional de Defensa de la Caficultura incluye productores de 10 estados, entre ellos Portuguesa, Lara, Trujillo, Mérida, Táchira, Monaga, Sucre, Anzoátegui, Barinas y Yaracuy, donde se cosecha prácticamente el 100% de la producción nacional del café. Han dicho que a pesar de todo, la producción crece en Venezuela, alcanzando 4 millones de quintales en lo que fue el 2025-2026, y una superficie cultivada de 250 mil hectáreas a escala nacional. Han dicho que piden un amparo con base legal. Es por esto que el Comité Nacional de Defensa de la Caficultura denuncia la fijación unilateral de precios que viola los artículos 1, 4, 15, 20 y 22 de la ley para el fomento y la promoción del café. Bueno, hace rato los productores de café están reportando esta situación y seguramente esto también tendrá que ver muchísimo con quienes están emprendiendo en el ramo del café de todos los derivados que produce el grano de café en Venezuela. Vamos a la pausa, 1:15 de la tarde. Recuerde que estamos en vivo a través de la señal nacional de Radio Fe y Alegría en toda Venezuela. Estamos transmitiendo a esta hora para todo el país a través de la señal nacional de las más de 20 emisoras de Venezuela, también por aquí en la multiplataforma digital en el canal de YouTube, y por supuesto también estamos haciéndolo a través de nuestra cuenta en Instagram, @ Radio Fe Alegría, @ En Este País Radio, @ Rosendo Levías. A esta hora saludamos a Naudi Moreno y también saludamos a Fabián Alvarado, que está conectado a esta hora con nosotros, ya reportando la sintonía aquí en el programa En Este País. Nosotros vamos a ir una pausa. Al regresar, recibimos a nuestra invitada del día. Ya regresamos con más de En Este País.
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2: 1:14
3: ¡Aló!
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0: Es la 1:20 PM. Estamos de regreso a esta hora con todos ustedes a través de la señal de Radio Fe y Alegría 97.5 FM como señal matriz y también transmitiendo en simultáneo a través de las multiplataformas digitales. Estamos en el canal de YouTube Radio Fe y Alegría Barquisimeto. Saludamos a toda nuestra audiencia, a quienes están conectadas con nosotros. Y bueno, para nosotros es un placer poder hablar de emprendimiento todos los días en esta semana. Y bueno, tener la posibilidad de poder conectarnos con ustedes como todas las tardes y invitarlos a sumarse a nuestra señal, la señal de Radio Fe y Alegría. Y bueno, sin más preámbulo, vamos a darle las buenas tardes a nuestra invitada del día de hoy. Él ya les contaba que estoy listo y preparado para conversar. Nuestra invitada también está lista y preparada. Estamos procurando también conectarla a través de el canal en Instagram para que se sume también a esta charla que queremos compartir con todos ustedes en la tarde de hoy en el programa En Este País.
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0: Este coworking también es para ti y bueno, a esta hora de la tarde quiero recibir a Linda Estrella Montilla. Ella es CEO de Táchira Project, además una de las 100 mujeres protagonistas de este año, del año 2025, emprendedora. Y bueno, mucho que decir de ella y además hoy nos llena de mucho orgullo poder recibirla aquí en los estudios de Radio Fe y Alegría para conversar de una historia maravillosa que acaba de concretarse. Y es que Linda Montilla, recientemente, hace unos días, esta insignia tachirense acaba de ser ratificada o incluida como una de las 10 jóvenes más sobresalientes e influyentes del mundo con el galardón JCI Toys 2026. Linda no solo suma este logro global a su trayectoria como CEO de Táchira Project, es también alumna de los programas de Fulbright y Eli, y reconocida entre las 100 protagonistas del 2025, sino que también representa el espíritu de una verdadera emprendedora del país, y qué honor tenerte entre nosotros, Linda. Muy buenas tardes, ¿cómo estás? Saludos y bienvenida al programa En Este País. Nosotros también estamos muy contentos de tenerte a esta hora de la tarde en la señal de Radio Fe y Alegría, compartir con todo el país pues todo lo que ha significado que la JCI haya reconocido a un grupo de jóvenes destacados como personas impulsadas por un propósito, capaces de convertir la posibilidad en un impacto verdadero. Linda, cuando escuchas que Linda Estrella del Mar está al lado de 10 top mundiales, ¿qué es lo primero que se viene a tu mente y a tu corazón?
2: Wow, lo que primero se me viene es la palabra sencillez y humildad, porque yo creo que no importa el lugar donde nosotros estemos, no importa en qué top mundial o junto a quién nosotros nos rodeemos, siempre lo que debe destacar en nosotros es la sencillez y la humildad de nuestras acciones. Y es lo que yo me digo cada mañana, ¿no? Dios concédeme la disposición de carácter y el corazón para que en mí se siga viendo sencillez y humildad. Eso es lo bonito, eso es lo que realmente conecta con la gente. Eso es lo que realmente sorprende a la gente cuando me conocen y hablan conmigo o llevan mucho tiempo tratándome y de pronto se enteran de quién es Linda Montilla, la profesional, Linda Montilla Táchira Project, Linda Montilla, la persona que hace proyectos internacionales de gran magnitud, y se quedan impresionados. Dicen, nunca pensamos que una persona que siempre da los buenos días, que pregunta el nombre de cualquiera, que se preocupa por todos y que está en una posición tan importante, pues siga destacando, pero por la bondad que tiene en su corazón. Para mí eso es como que lo más importante y lo que se me viene a la mente en este momento, y que por cierto, yo siento que es algo que nos caracteriza mucho como venezolanos, ¿no? Ese ser buena gente, ser buena persona, para mí es algo fundamental. Pues.
0: Linda, al revisar pues tu recorrido, vemos una constante, por ejemplo, Innovo para Transformar, y hoy compartes este top 10 mundial del Toys JCI 2026 con jóvenes talentosos de países como Japón, Nigeria, Malasia, Túnez, Siria y los Estados Unidos. En este punto de tu vida, ¿qué significa para ti representar a Venezuela en una plataforma de impacto global?
2: A mí es algo que me llena de muchísimo orgullo, ¿sabes? Me llena de muchísimo orgullo porque yo siento que mi nombre no es el que aparece allí. Yo siento que es Venezuela en todo su esplendor lo que aparece allí, y eso me hace sentir muy honrada. Yo siento que en Venezuela hemos pasado como una temporada bastante larga de malas noticias, como de mala racha, y tener la oportunidad de que Venezuela suene en muchos países del mundo, que suene a nivel internacional por algo bueno y positivo, que demuestra o se enfoca en lo bueno y positivo, en la cara buena y positiva de nuestra gente, es algo a mí que me llena de muchísima emoción, de muchísima satisfacción, ¿no? Decir que nosotros en Venezuela tenemos talento, seguimos cosechando talento, que somos personas con potencial, gente con buenos valores, gente que le sigue apostando a la educación, gente que no se rinde, gente que es preparada, y demostrar eso o poner esa imagen nuevamente en alto a nivel internacional y que la gente hable de esto, para mí es algo que me llena de muchísima alegría, de muchísimo orgullo.
0: Claro que sí, y a nosotros también, el saber que una venezolana nuestra está entre los 10 jóvenes referencia a nivel mundial, es maravilloso. Tu formación como ingeniera y tu vocación de servicio han sido como pilares, ¿no?, claves en tu trayectoria. En un mundo con desafíos tan complejos, ¿cómo se conecta la ingeniería con el servicio a la comunidad para generar un impacto real?
2: Yo soy egresada de Ingeniería Mecánica de la Universidad Nacional Experimental del Táchira, UNED. Debo decir que eso es algo que marcó mi camino. La manera de buscar soluciones, la manera de optimizar todo con recursos muy limitados, es algo que yo aprendí aquí en el Táchira, justamente en la situación país, en el contexto en el que crecí, en el contexto en el que me empecé a desarrollar profesionalmente. Eso es algo que me aportó la ingeniería y es algo que yo he implementado en mis proyectos. Cuando hablamos de proyectos sociales o de carácter social, muchas veces contamos con recursos limitados. Muchas veces trabajamos con un equipo pequeño de personas. De hecho, en Táchira Project somos un equipo sumamente pequeño, somos voluntarios. Entonces, ¿cómo haces tú para generar propuestas de alto valor para el país? ¿Cómo haces tú para crear cosas de impacto cuando no cuentas con un financiamiento, cuando no cuentas con una cantidad grande de personas? Entonces allí es donde entra en juego y hay que aplicar la ingeniería para sacar el mayor provecho posible de las herramientas y de los recursos que uno tiene a la mano, optimización, clave en ingeniería y clave también en todo lo que hacemos en Touch Lab.
0: Claro que sí. Además, eres emprendedora y has pasado por programas de liderazgo tan exigentes como iLife y Fulbright. ¿Cómo dialogan? Esta pregunta la pensamos muy bien para hacerte, pero ¿cómo dialoga la ingeniería, la tecnología y el emprendimiento social al momento de liderar una iniciativa como la que has tenido y que ha sido como la base de lo que hoy has logrado Táchira Project?
2: Prácticas, y debo decir las mejores prácticas internacionales, y eso es algo que nosotros hemos querido conectar con Venezuela. Entonces aquí, algo que sería fundamental, yo diría que es la transferencia de conocimiento. ¿Cómo todo eso que se ha aprendido, todas esas experiencias, las podemos condensar y las podemos traer a Venezuela? Porque la idea no es tener un montón de certificados, la idea no es haber hecho un montón de capacitaciones internacionales, si todo ese conocimiento simplemente se va a quedar en mi cabeza. La idea y lo que realmente transforma el mundo es la manera en que nosotros aprovechamos eso y lo compartimos con los demás. Entonces, allí es donde conectamos la tecnología. ¿Qué aprendimos? ¿Qué buenas prácticas hay a nivel internacional? ¿Qué hace esta buena empresa a nivel de tecnología que nosotros podemos traer a Venezuela? ¿O qué técnica, qué estrategia ellos están implementando y que tal vez les sirva a un emprendedor aquí en Venezuela? Porque aquí en Venezuela se están ideando y desarrollando cosas súper interesantes. Lamentablemente, pues muchas veces este tipo de propuestas no tiene la visibilidad que uno desearía, pero hay cosas súper interesantes, innovadoras que se están haciendo en el país. Entonces, cuando tú tienes la oportunidad de conocer lo mejor que se está haciendo en otras partes del mundo, traerlo a Venezuela, donde de pronto tenemos oportunidades muy limitadas, y sobre todo traerlo al interior del país, porque tal vez en grandes capitales como Caracas o como Valencia, esto es más común. Pero, digamos en San Cristóbal, digamos en Yaracuy, digamos en, no sé, Costa Oriental del Lago.
0: Así es. Y qué maravilla, qué maravilla que tú has podido lograr todo esto y has podido amalgamar, digamos, tu profesión, tu pasión, que es el emprendimiento, y lo que te ha llevado hoy a ser una de las 10 o de los 10 jóvenes que hoy son referencia, digamos, a nivel mundial. Y qué maravilloso, pues, todo ese recorrido de lo que has logrado. Nosotros vamos a ir a una pausa, vamos a identificar la señal nacional de Radio Fe y Alegría y vamos a seguir con todos ustedes acompañándoles en esta tarde en el programa En Este País. Vamos a seguir conversando con Linda Estrella Montilla, quien es una de las 10 jóvenes más sobresalientes e influyentes del mundo, un galardón que acaba de recibir esta misma semana y que hoy nos acompaña aquí en el programa En Este País. Ya venimos.
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3: Una y 32 minutos.
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0: Así es, estamos de regreso. Estamos de vuelta con más del programa En Este País, a esta hora, acompañándoles a través de la Red Nacional de Radios de Fe y Alegría en toda Venezuela. También más de 20 emisoras conectadas a esta hora. También estamos transmitiendo por acá por el canal de YouTube Radio Fe Alegría Barquisimeto. Un saludo a quienes se están conectando, a Denis Villalobos, que nos escribe por acá. Linda, es una mujer líder con corazón, disciplina y convicción. Claro que sí. Y bueno, también a una cantidad y una legión de oyentes nuestros que se están conectando. Felimar Pérez desde los Estados Unidos, Vitas Estudio, amigos emprendedores, Giancarlos Mendoza, Pérez Luis, Luis Pérez, también a Inversiones Dócimo, Fabián Alvarado, bueno, un montón de gente que nos sigue reportando y a quienes escriben a través del 0424-555-3146. Hoy estamos conversando con Linda Estrella Montilla. Ella es un orgullo de Venezuela porque acaba de ser seleccionada como entre las 10 jóvenes más sobresalientes e influyentes del mundo, y hoy la tenemos aquí en el programa En Este País. Bueno, traíamos una conversación para conocer un poco más a nuestra referente mundial y también de lo que hace, lo que la ha llevado a ser hoy una de esas 10 referentes mundiales. Linda, la JCI destaca que este grupo de jóvenes demuestra lo que es capaz de lograr alguien impulsado por un propósito, inspirando a otros a soñar con valentía, a liderar con propósito. Para quienes nos escuchan ahora en su vehículo, en su teléfono celular, por aquí en las multiplataformas, en redes sociales, o están allí en la casa y tienen una idea, quieren emprender, ¿cuál ha sido tu fórmula para pasar de la idea a la ejecución de alto impacto?
7: Wow, yo creo que no hay una fórmula mágica o una fórmula secreta para este tipo de cosas, ¿no? Pero si hubiera un elemento clave que yo puedo mencionar allí, es la preparación, la capacitación. Eso es algo clave junto con la determinación de la persona, porque para emprender algo, dice, por cierto, Denny Villalobos, que está por allí presente, ella siempre dice que emprender es un deporte extremo. Y es así, emprender es algo que te exige muchísimas horas de sacrificio, que te exige muchísimas horas de trabajo. Mucha gente dice que quiere emprender porque de pronto quiere tener más tiempo libre, ¿no? Quiere salirse de las 8 horas tradicionales o diarias de trabajo. Pero lo cierto es que el emprendedor trabaja a veces 12 horas al día. Trabaja tiempo completo, porque tiene que tener un ojo puesto en cada fase de su proceso, ¿no? Del proceso de su empresa. Entonces, yo diría que capacitación es algo muy importante allí, porque entre más tú te formas, entre más tú te preparas, tú puedes ofrecer un mejor producto, tú puedes ofrecer un mejor servicio. Si tú, por ejemplo, te formas en la parte de, digamos, de mercadeo, o como lo llaman también ahora marketing en inglés, puedes entender mejor a tu cliente, puedes darle aquello que necesita para solventar sus necesidades. Y pues, por supuesto, la parte de determinación es fundamental, porque no todos los días tenemos ganas de despertarnos temprano, ir a trabajar. Entonces, el emprendedor debe ser constante, el emprendedor debe entender el compromiso que significa todos los días tener que ser responsable de su idea, de su proyecto. Porque si él no cuida a su bebé, pues ¿quién más lo va a cuidar, no?
0: Así es. Por cierto, como joven referente de Venezuela, ¿qué le dirías a esa juventud que sueña con aportar algo grande al mundo, pero a veces se siente que los recursos, las circunstancias, no son suficientes?
7: Pienso que lo importante es siempre investigar e indagar en qué oportunidades y qué cosas disponemos nosotros en nuestro entorno que nos puedan ayudar o favorecer para cualquier iniciativa que deseemos emprender. Es como, por lo menos, fíjate que nos ha sucedido con algunas actividades que hemos realizado en Táchira Project, y por eso es que insistimos mucho en el tema del networking, ¿no? El de crear redes de contacto. A veces pensamos que en nuestra ciudad no hay un proveedor de tapas para, no sé, salsas, por así decirlo. Y de pronto hay un vendedor o un proveedor que tiene las tapas para salsa, pero piensa que no hay un cliente o alguien que tenga salsas para comprarle esas tapitas. Entonces, un proceso de investigación, de entender realmente el entorno, de entender el contexto, es fundamental para cualquier persona. Fíjate que, por ejemplo, también Táchira Project ofrece muchísimas formaciones, ofrece muchísimos cursos, ofrece programas de gran impacto. Y hay gente que dice, yo quisiera emprender, yo quisiera formarme en tales áreas, pero no tengo para costear una universidad, no tengo para costear un instituto privado en tal área. Pero hay plataformas como Táchira Project, organizaciones sociales como Táchira Project, que prestan este tipo de servicios de manera totalmente gratuita. Entonces, allí lo clave y lo que yo sugiero a todos los jóvenes que me escuchan es que no se desanimen, sino que se den a la tarea de investigar qué hay en su entorno, qué herramientas y recursos hay que los pueda ayudar, porque créanme que se sorprenderán de todo el abanico de oportunidades con el que pueden contar y que ustedes desconocen.
0: Linda, ya estamos llegando al final de nuestra entrevista, pero quisiera preguntarte, bueno, ¿qué se viene después de obtener uno de los 10 puestos como joven referente, influyente del mundo? ¿Cuáles son tus siguientes pasos? ¿Qué piensas hacer? ¿Qué te pide esta organización que te ha designado, te ha elegido como las 10 más influyentes del mundo?
7: Lo siguiente que me gustaría hacer es, por supuesto, tratar de apalancar este premio que he obtenido de tal manera que podamos aumentar el alcance y el impacto de las actividades de Táchira Project. Yo espero que este galardón sirva para también encontrar muchísimos más aliados internacionales que se quieran sumar a la tarea y a los proyectos que queremos ejecutar en Táchira Project. Porque, como mencionaba en el segmento anterior, la idea es poder encontrar más recursos, más oportunidades para poderlas compartir con los venezolanos. Entonces, eso es algo que yo realmente deseo, estoy segura que va a pasar. Entonces, es comenzar a idear estrategias para ver cómo se aprovechan estos nuevos aliados y poder generar más programas para el favorecimiento de los jóvenes en Venezuela.
0: Qué bueno. Cuéntanos, hablando de Táchira Project, sé que constantemente están desarrollando iniciativas. Ya se viene el último trimestre del año 2026. ¿Cuáles son los proyectos que hay para estos meses para cerrar con broche de oro este año?
7: No se los puedo comentar en este momento porque aún, bueno, nosotros siempre tenemos que esperar a la fecha de lanzamiento oficial de nuestros programas, pero yo los invito a que estén súper atentos a nuestras redes sociales, a nuestra página web, donde siempre colocamos la información de nuestros próximos proyectos a ejecutar. En San Cristóbal, el próximo mes tendremos una actividad súper importante y bastante especial. No se las puedo anunciar aún porque el lanzamiento es en los próximos días, pero a quienes estén interesados en participar en alguna de nuestras actividades, yo los invito a que nos sigan a través de las redes sociales de Táchira Project. Ese project es con J, es un project en inglés, Táchira Project, en todas las redes sociales, y allí obtendrán más información de lo que se viene en los próximos meses.
0: Claro que sí. Tener las redes sociales es importante. @Táchira Project. La página web, si puedes compartirla.
7: Sí, es TáchiraProject.org. Nuevamente, Táchira Project, ese project es de proyecto en inglés, es proyecto con J, TáchiraProject.org.
0: Qué bueno. De verdad, muy inspiradora tus palabras, Linda. Quisiera agradecerte en nombre de toda Venezuela, de la Red Nacional de Fe y Alegría, de todo el equipo del programa en este país, por aceptar primero nuestra invitación y por ser ese faro inspirador para las nuevas generaciones, para los jóvenes de Venezuela que sé que te admiran, te siguen. Y bueno, mucho éxito para todo lo que se viene. Gracias por estar con nosotros y bueno, desde ya deseándote un feliz viernes, un feliz fin de semana y por aquí en el programa en este país muy atentos a todo eso que se viene, porque sé que en el ecosistema emprendedor venezolano de Táchira, pero del interior del país, están muy atentos a lo que ustedes van haciendo.
7: Muchas gracias nuevamente por la invitación y bueno, feliz y bendecida tarde para todos los que nos escuchan.
0: Conversamos con la ingeniero Linda Estrella del Mar. Ella es orgullo tachirense, orgullo venezolano, una de las 10 jóvenes más sobresalientes e influyentes del mundo según la JCI 2026. Linda, gracias por acompañarnos y por ser faro de inspiración. Muchos éxitos en tus proyectos. Con ellas vamos a una pausa y al regresar, el último segmento del programa en este país.
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3: Una y 47 minutos.
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5: Una 52 minutos de la tarde, de vuelta aquí con el programa En Este País. En este último segmento compartiremos entregas especiales de nuestros compañeros desde las regiones de nuestro país, hablando también de la productividad, el emprendimiento y la economía. Vamos a iniciar este recorrido con María Carrión desde la ciudad de Caracas y la pregunta: ¿qué significaría para Venezuela dolarizar formalmente la economía? María Carrión intentará responder esta pregunta en el siguiente reportaje. Adelante.
6: La dolarización oficial en Venezuela ha ganado relevancia como una posible respuesta a años de inestabilidad, buscando sustituir el bolívar para frenar la inflación y estabilizar la economía. Para comprender el impacto de esta propuesta, escuchemos a la profesora María Antonia Moreno, del Instituto de Investigaciones Económicas y Sociales de la Universidad Católica Andrés Bello, quien nos ofrecerá más detalles sobre el alcance de esta medida.
7: Bueno, la dolarización no es más que la decisión de utilizar el dólar como moneda de circulación oficial en la economía, sustituye, en el caso de Venezuela, si se implementa oficialmente, sustituiría plenamente al bolívar. Ya no habría liquidez en bolívares, solamente habría liquidez en dólares. Eso es la dolarización. ¿Y para qué se usa? Bueno, básicamente para eliminar los diferenciales en dos tipos de cambio, evitar el impacto que tiene la depreciación del bolívar en la inflación y garantizar que los agentes económicos tengan seguridad, preserven el valor de sus activos y puedan realizar sus transacciones con confianza.
6: Sin embargo, al depender de los ingresos petroleros, cualquier caída en los precios internacionales afecta a la economía nacional, impactando directamente en la estabilidad de los negocios, la producción y el empleo.
7: La principal desventaja que tiene la dolarización plena u oficial es la rigidez y la vulnerabilidad externa que tienen los países. Un país petrolero como Venezuela, que depende de las exportaciones petroleras y que son muy volátiles, alzas y bajas en los precios hacen que los ingresos externos de Venezuela estén sometidos a la misma volatilidad y afecta la planificación tanto del sector público como del sector privado. Y cuando los precios son altos, bueno, hay bonanza, etcétera, pero cuando los precios del petróleo son bajos, colapsan los ingresos y colapsan las importaciones, colapsan los negocios que dependen de importaciones, ya no pueden importar, baja la producción, baja el empleo, tiene consecuencias muy negativas.
6: La viabilidad de este esquema dependerá del manejo de las finanzas públicas y del flujo de ingresos externos, ambos controlados por el Ejecutivo Nacional. Factores que impactarán directamente en la estabilidad laboral y la economía de los venezolanos. Quien reporta para ustedes desde Caracas, María Carrión, Radio Fe y Alegría Noticias.
5: Muchas gracias, María Carrión, por compartir con nosotros esta gran pregunta que seguramente usted se ha hecho. ¿Qué pasaría? ¿Qué significa que Venezuela formalmente toda su economía se dolarice? Bueno, los expertos dan sus apreciaciones. Vamos al cierre del programa con José Angulo desde Mérida. Él nos cuenta que comerciantes, empresarios y emprendedores merideños siguen apostando por el crecimiento económico del Estado y del país. Adelante, José.
8: La Cámara de Comercio
2: Comercio e Industria del Estado Mérida sostuvo un encuentro con dirigentes empresariales del país que llevaron importante información a empresarios merideños para fortalecer el sector económico del Estado y del país. Enrique Torres, presidente de la Cámara de Comercio, nos da detalles de la actividad.
8: Un firme propósito en la reconstrucción nacional y nosotros ser la bandera de este movimiento. Tenemos un gran propósito adelante y sobre todo es el desarrollo económico de nuestra querida Mérida y de nuestro país. Estamos enfrentando todos los retos y estamos siempre unidos, que es la forma donde lograremos todos estos objetivos que son fundamentales para el desarrollo que tanto anhelamos como ciudad y como Estado en Venezuela.
2: Por su parte, Vicent Ujueta, de la Cámara de Comercio Económico CAVECOM, informó acerca de una firma realizada en la entidad para el fortalecimiento de la economía.
9: La firma de este convenio consiste en, primero, en trabajar en conjunto todo lo que tiene que ver con el apoyo tecnológico y la inclusión, en este caso al merideño, hacia la economía digital. Llevarlos a la formalidad con el objetivo de darles educación. Consiste en dos programas marco que tiene la Cámara, que es el Kit Digital Venezuela y Pariendo Ideas. Es un programa diseñado exclusivamente para la mujer, en el caso de Pariendo Ideas, y el Kit Digital es un programa diseñado para todo aquel emprendedor.
2: Es importante destacar que representantes internacionales quedaron interesados en establecer alianzas para fortalecer el sector comercial, manifestando su interés de inversión tanto en la región andina como en el resto del país. Desde Mérida, reportó José Angulo para Radio Fe y Alegría Noticias.
5: Gracias, José Angulo, por la información sobre este movimiento que se está dando en el país de comerciantes, emprendedores, empresarios en esta zona. Nos vamos despidiendo, se nos acabó el tiempo, es la 1:58 de la tarde. Queremos agradecerles a todos ustedes su sintonía en nombre de todo el equipo técnico y de producción. En la producción del programa estuvo Yosimar Pereira, Fernando Rivas y Joamir Noguera. En la subdirección de comunicaciones, Guirmelis Villalobos. En la coordinación de producción y programación nacional, Anthony Galindo. Y en la conducción de este programa, Rosender Evíes. Estuvimos junto a periodistas, comunicadores y emisoras de Radio Fe y Alegría, todos bajo la dirección de la profesora Vidalina Campos. Que tenga usted una muy feliz tarde, feliz fin de semana para todos.
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11: 1:58.
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13: 1:58 p.m. y continuamos con los avances informativos. La Asamblea Nacional electa en 2015 inició el procedimiento formal para la designación de los nuevos magistrados del Tribunal Supremo de Justicia tras la publicación de la reforma del artículo 65 de la Ley Orgánica del TCJ en la Gaceta Oficial número 7074, extraordinaria, con fecha del 15 de septiembre de 2026. La representación parlamentaria señaló que la renovación del máximo tribunal busca garantizar la independencia judicial y promover una judicatura autónoma, según el texto reformado. El comité de postulaciones estará conformado por 23 integrantes, 11 diputados y 12 representantes de la sociedad civil, quienes deberán ser seleccionados por la plenaria del Parlamento con el voto favorable de las 2/3 partes. Esta es la información que tenemos hasta ahora. Recuerden ampliar estas y otras informaciones en nuestra página web www.radiofeyalegrianoticias.com. Quien reportó para ustedes, María Carreo.
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11: En punto.
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0: 2:16.
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1: Y 17 minutos.
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1: Con este avance informativo les contamos que Dinora Figuera, representante de un sector de la oposición en la actual mesa de negociaciones, informó que con la publicación de la reforma del artículo 65 de la Ley Orgánica del Tribunal Supremo de Justicia en Gaceta Oficial, queda formalmente activado el procedimiento para la designación de todos los magistrados del Tribunal Supremo de Justicia. Figuera señaló que con esta publicación se inicia formalmente el procedimiento para que se vaya renovando el máximo tribunal del país. También en su comunicado precisó que las disposiciones aprobadas ordenan avanzar también en la designación de nuevas autoridades en tres órganos auxiliares del sistema judicial: la Dirección Ejecutiva de la Magistratura, la Inspectoría General de Tribunales y la Escuela Nacional de la Magistratura. Este anuncio obedece a parte de los resultados que ayer se obtuvieron en la segunda fase de la mesa de negociaciones entre el oficialismo y un sector de la oposición. Este es el avance informativo. Les acompañó Alexander Medina.
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2: Dos y 2:30.
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0: 2:43.
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1: 2:44.
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0: 2:59.
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2: Tres y dos minutos. 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
1: Área Vega Ryan Castle, la coseñita premium y a la

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1: Tres y trece minutos. 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
3: Tres y catorce minutos.
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1: Completa, tema interpretado por Corina Smith, género pop.

0: 3:33.
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3: Tres y 38 minutos. 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

0: 3:43.
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4: Y 46 minutos.
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0: 4 en punto.
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2: Creo que es importante no solo que la escuela abra, sino en qué condiciones abre, ¿no? Más allá de lo académico, lo emocional, cómo llegan los muchachos, cómo está el docente, cómo está la familia, y progresivamente, bueno, poder establecer rutinas, ¿no? Y poder usar estrategias de aprendizaje que sean adecuadas a este contexto. 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
0: Cuatro y un minuto.
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Y el viernes ha llegado. Tendremos un fin de semana en familia para compartir juegos, conversas y responsabilidades en el hogar, para que nadie se sienta recargado del trabajo doméstico. Responsabilidades proporcionales a la edad y capacidad de hacer las cosas. No vamos a poner a cocinar a un niño de 5 años, por ejemplo, ¿verdad? Cada quien va a realizar actividades según sus capacidades. Es la hora que Fe y Alegría Educomunicación dedica a los pequeños de la casa, a nuestros niños y niñas y a los grandes con corazón de pequeños que aún tienen la capacidad de asombro. Gracias por dejarnos estar con ustedes. Te acompañaremos durante 60 minutos para bailar, cantar y jugar. Insertar música de transición alegre. La Escuela en la Radio es una producción del equipo de Fe y Alegría Educomunicación. Wirmelis Villalobos en la subdirección.

Seguro que has notado unos días calurosos, ¿verdad? Si tienes que caminar un largo trecho para tu escuela, recuerda llevar una gorra, llevar agua en un recipiente. Sí, a protegerse de esos calorones. También es recomendable usar protector solar. Cuídate y cuida a los tuyos. Y nos vamos con la canción Señor Viento.

Tomar agua de calidad. Por cierto, chequea que en casa el agua para beber se encuentre en un recipiente bien limpio y con tapa. Y sobre todo, que el agua para estar tomándola debe estar hervida. ¿Seguro? Pues revisa, chequea en la casa.

Hoy compartiremos una experiencia de convivencia pacífica, el mural y los jueces de paz. Uy, juez de paz en el salón, pues sí, ¿qué te parece? Además, vamos a compartir juegos para divertirnos en familia este fin de semana. Hay juegos de mesa, juegos competitivos, cooperativos, donde gana el equipo. Hoy compartiremos varias ideas. Viernes de juegos.

Desde la escuela en la radio enviamos saludos a Jennifer, nuestra amiguita que disfruta cuando le ponemos la canción Enano, gigante, enano. Y a Andrés Pérez, ese señor del estado Lara, que disfruta de las trivias y ya la semana que viene entramos con todas nuestras secciones. Ya regresamos con más de la escuela en la radio.

0: 4:15.
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Chipilines, ¿cómo terminó su primera semana de clase? ¿La pasaron bien? ¿Qué fue lo que más les gustó de su primera semana en la escuela?

Estos primeros días son para conocer a los compañeritos, a conocer la escuela y la rutina escolar. Recuerda que si algo te da miedo o no te gusta, debes comentarlo a tu docente. Ay, por cierto, ya estos días un poco para conocer a la maestra, al docente del aula, ¿verdad? Hablemos de juegos. Uno facilito. Un, dos, tres, pollito. Ese mismo, pollito inglés. Un grupo de niños tiene que caminar hacia una pared donde un compañerito o compañerita de espalda al grupo y apoyado en la pared cuenta un, dos, tres, pollito inglés. Cuando la persona que cuenta voltea hacia el grupo, todos los jugadores quedan paralizados. No pueden mover ni los dedos de las manos, quedan tiesos ni los labios. Quien se mueva vuelve a la línea de partida. Cuando voltea quien cuenta, siguen caminando. Es decir, cuando el que está contando está de espaldas al grupo, la gente camina rapidito para tratar de tocarlo. La idea es llegar a la pared primero antes de que vuelva a voltear. A jugar un, dos, tres, pollito inglés. Siempre el que está en la pared volteará su cara cuando dice pollito inglés.

chipilines para divertirse pueden jugar palito mantequillero. Uno de los jugadores escoge un palito, lo enseña a los demás y sin que los otros lo vean, lo esconde en un lugar de ahí cerca. Los otros compañeros y compañeras de juego comienzan a buscar ese palito. Los jugadores que estén muy alejados del palito escondido recibirán el mensaje frío, frío, muy frío. Los que estén buscando en un lugar medianamente cerca recibirán el mensaje tibio, tibio, por ahí están tibio. Y los que estén buscando cerca del palito mantequillero escucharán caliente, caliente. Entonces casi toda la gente se va a donde dijeron que era caliente y empiezan a buscar todos en el mismo lugar. Con esas pistas, todas y todos buscarán el área cercana al escondite del palito mantequillero.

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2: Jugando aprendemos, aprendemos normas, a respetar el turno, a seguir instrucciones, a trabajar en equipo, aprendemos a ganar y a perder, pero también aprendemos a escuchar al otro y buscar acuerdos. Jugando se aprende. Jugamos para divertirnos y pasarla bien. Un juego que podemos hacer en grupo se llama la cinta china, con papel crepé, ese que es arrugadito. Recortamos una cinta de unos 2 metros. En uno de los extremos enrollamos con el papel una piedrita y la amarramos con un pabilo. Una piedrita chiquita, lo importante es que tenga un poquito de peso, dejando unos 30 centímetros de pabilo libre. Cuando todos los jugadores tengan lista su cinta, si esas son de diferentes colores, van a repetir los movimientos que haga una niña o un niño, simulando espirales, serpientes que bailan, por encima de la cabeza haciendo círculos con el pabilo y el papel crepé. Pueden montar una coreografía, así que a poner música, y va a ser un baile multicolor con la cinta china.

0: Te invitamos a compartir algunos juegos que te gustan y nos envías entonces un mensaje de voz al WhatsApp más 58412-894-8092. En la escuela, en la radio, queremos escucharte. Ya regresamos con más de La Escuela en la Radio.
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0: 4:30.
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1: 4:34.
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0: Los pequegigantes están por allí. Pequegigantes, niños y niñas de primero a tercer grado.
1: ¡Sí!
0: ¿Qué juegos ustedes practican en el receso? Y cuando están con sus primitos y hermanos, ¿qué juegan?

vamos a compartir una experiencia realizada en algunas escuelas del estado Miranda, el mural de la paz. Si dos compañeritos de clase se iban a los golpes, conversaban con la profe para explicar lo ocurrido, expresar lo que no les gustó y cómo se sintieron. Después de reflexionar un rato, se comprometían a no repetir el evento y luego, durante el próximo receso, se dirigen al mural de la paz para pintar sus manos y escribir encima de su mano pintada en la pared su nombre en esa mano que les pertenece, comprometiéndose a construir la paz dialogando. ¿Qué te parece?

También hay escuelas que tienen en sus salones tres jueces de paz. Son compañeritas y compañeritos que están pendientes de evitar las peleas entre los estudiantes. Ellos invitan al diálogo, escuchan las partes, las hacen reflexionar y establecen acuerdos de convivencia. A estos casos le hacen seguimiento, preguntan cómo se siente, si han estado respetándose. Si el caso es muy complicado, conversan con la maestra para que sirva de mediadora.

La convivencia pacífica se construye entre todos. Puedes compartir una experiencia que realice en tu escuela para garantizar el buen trato. Envía un mensaje de voz al +58 412 894 8092. 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Este es tu espacio para que expreses tus opiniones.

0: 4:47.
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2: 4:49.
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7: Y estamos de vuelta con los gigantes de casa. Seguro que han visto cambios físicos en su cuerpo. ¡Ah! Aumentaron de talla, le bajaron ruedo al pantalón, han crecido, cambiaron de talla hasta sus zapatos. Así como crecen, tienen que crecer su corazón, llenarse de amor por sí mismo y por los demás.

0: siento es poder.
1: Esta semana trabajamos sobre las emociones y la convivencia pacífica. Escucha esta historia, siempre con el buen trato. Allí escucharás palabras como cabe, significa meter el pie para que alguien se caiga. Esta canción es de otro país y vas a escuchar la palabra Miss, es la forma de llamar a la maestra. Lunas son los cristales de los lentes. Busca un sitio cómodo para escuchar esta historia.
2: Una tarde, la mamá de Tito llevó a su hijo al oculista para que le revisara la vista. Durante la cita, el doctor le hizo varios exámenes. Al finalizar,
3: Tito, tienes miopía,
2: dijo el doctor.
4: ¿Qué es eso?
3: Tranquilo, campeón, no te asustes. Te explico, la miopía es un problema de la visión que hace que no veas bien de lejos. Por eso, cuanto más lejos están los objetos, los ves más borrosos y sientes la necesidad de ver las cosas de muy cerquita.
4: ¡Ah! ¡Eso me está pasando! ¿Y qué debo hacer para ver bien?
2: Preguntó Tito.
3: Debes utilizar anteojos. Eso te va a ayudar a ver bien,
2: dijo el doctor.
5: Escogeremos contigo unas lindas monturas. Luego, le pondrán unas lunas con las medidas que indique el doctor y listo. Todo estará bien.
2: Luego de unos días, Tito ya tenía sus anteojos listos y fue al colegio con ellos. Al llegar al salón...
4: ¡Buenos días!
2: Dijo Tito un poco avergonzado.
6: ¡Qué bien se te ve con tus anteojos!
2: Dijo la profesora.
4: ¡Lo mismo dicen mis padres, pero a mí no me gustan!
2: Dijo Tito, yendo a su carpeta.
6: Te vas a ir acostumbrando poco a poco hasta que ya ni te des cuenta que los tienes puestos.
2: Dijo la profesora.
4: Al menos veo mejor desde mi sitio, y ya no me equivocaré cuando copie de la pizarra. Lo mejor de todo es que ya no me molestará la vista y no me dolerá la cabeza.
2: Dijo Tito. Todos los niños miraban extrañados a Tito, porque lo veían diferente. Javier lo señalaba riéndose. En el recreo, Tito se acercó a sus amigos para jugar fútbol.
4: ¡Quiero jugar con ustedes!
2: Dijo Tito.
7: ¡No! ¡Los cuatro ojos no juegan!
2: Dijo Javier, riéndose de Tito.
4: ¡Yo siempre juego con ustedes!
2: Dijo Tito avergonzado por lo que le dijo Javier.
8: Pero, ¿por qué no puede jugar?
2: Dijo uno de los niños.
7: ¿Por qué he dicho que en este equipo no juegan los cuatro ojos? Si quieres, ándate a jugar con él, pero ya no jugarás más con nosotros.
2: Dijo Javier alzando la voz.
4: ¡Es injusto! ¡Así que yo jugaré!
2: Dijo Tito, metiéndose a la cancha tímidamente. Mientras jugaban, Tito estuvo a punto de meter un gol, y Javier le metió un cabe, haciendo que se tropiece y pierda la pelota. Los anteojos de Tito salieron volando y cayeron al suelo.
7: ¡Tito! ¡Perdiste el gol y por eso perdimos el juego!
2: Dijo Javier.
9: ¡Sí! ¡Qué mala jugada! ¡Le hubieras dado la pelota a Javier, que es el goleador!
2: Dijo uno de los niños.
7: ¡Se los dije! ¡Los cuatro ojos no juegan!
2: Dijo Javier señalando a Tito. Tito recogió sus anteojos y se fue llorando a la enfermería para que le curen la herida de su rodilla. Así pasaron los días y Javier molestaba siempre a Tito. Tito dejó de jugar con sus amigos en el recreo y se iba a la biblioteca a leer. Se sentía muy triste porque sus amigos lo molestaban mucho. Una tarde, Tito llegó a casa sin sus anteojos.
5: Tito, ¿y tus anteojos?
2: Preguntó la mamá.
4: Se me rompieron jugando fútbol.
2: Contestó Tito.
9: Pero yo no te he visto jugando fútbol desde hace varios días.
2: Dijo Lucía.
4: Fue en educación física. Tú no estás en mi clase. No me molestes, Lucía.
2: Exclamó Tito. En ese momento, Tito se fue corriendo a su cuarto y tiró la puerta.
9: Mamá, no le creas a Tito. En los recreos, él solo está en la biblioteca.
2: Dijo Lucía.
10: Creo que Tito no está utilizando sus anteojos, porque otra vez se está equivocando en copiar oraciones en su cuaderno.
2: Dijo el papá preocupado.
5: Algo está sucediendo. Tito está de mal humor, se fastidia por todo y casi no quiere hablar. Él no es así.
2: Dijo la mamá. Al día siguiente, Lucía entró al salón de Tito a escondidas durante el recreo. Ella revisó su carpeta y detrás de sus cuadernos estaban los anteojos. De pronto, Tito entró al salón porque quería tomar agua.
4: ¿Qué haces?
9: Eres un mentiroso. Tus anteojos no están rotos. Le diré a mis papás.
6: ¿Qué está pasando? ¿Por qué gritan?
2: Preguntó la profesora. En ese momento, Tito empezó a llorar.
6: Tito, ¿tus anteojos no se habían roto en tu casa?
2: Preguntó la profesora.
9: ¡Es un mentiroso, Miss!
2: Dijo Lucía.
6: Lucía, déjame solas con tu hermano, que voy a conversar con él. Ya luego converso con tus padres.
2: Dijo la profesora.
4: ¡Miss! ¡No le diga a mis papás que mis anteojos están bien! ¡Ellos me obligarán a ponérmelos! ¡Y yo no quiero usarlos nunca más!
2: Dijo Tito, llorando.
6: Tito, tienes que calmarte. Toma un poco de agua y respira. Quiero que me cuentes por qué me mentiste.
4: Desde que uso anteojos, ya no tengo amigos. Javier se burla de mí y me dice cosas feas. Los demás niños le siguen las burlas. Ya no puedo jugar fútbol porque cuando sudo se me empañan las lunas. No veo bien la pelota y la pierdo. Nadie quiere jugar conmigo. Yo me siento muy triste y me quiero ir del colegio.
6: Tito, utilizar anteojos no es malo. Javier y los niños no se están dando cuenta de lo mal que te hacen sentir. Muchas veces a los niños les cuesta comprender que somos diferentes y que eso es bueno. Debo hablar con Javier y con tus compañeros. Tú tienes que contarles la verdad a tus papás.
2: Dijo la profesora. En la noche, Tito les contó a sus padres lo que estaba pasando con sus amigos desde que él utilizaba anteojos.
10: Hijo, gracias por contarnos la verdad. Recuerda que cuando te sientas triste o incómodo por alguna situación, es importante que nos cuentes para poder ayudarte.
2: Dijo el papá abrazando a su hijo.
5: Sí, además, utilizar anteojos es bueno para ti. Y no está bien que te agredan o insulten por utilizarlos. Tú y todas las personas merecen ser tratados con respeto. Los verdaderos amigos te quieren con o sin anteojos. Tú vales mucho por lo que llevas en tu corazón y por lo que eres.
2: Dijo la mamá abrazando a su hijo. Al día siguiente, los padres acompañaron a Tito al colegio y conversaron con la profesora y la psicóloga. Ellas se comprometieron a ayudar a Tito y a conversar con Javier, que era el niño que iniciaba las burlas hacia Tito. Además, acordaron conversar con los padres de Javier para que lo ayuden y mejore su comportamiento. Durante varias semanas, la profesora y la psicóloga realizaron diferentes actividades con todos los niños y niñas del salón para prevenir el bullying o acoso escolar y también para que conozcan más sobre la miopía, los cuidados y la importancia del uso de los lentes.
7: Tito, disculpa por haber iniciado las burlas hacia ti. Ha estado muy mal. Ahora sé que utilizar anteojos es bueno para ti porque los necesitas para ver mejor. No te he respetado y he aprendido que no debo burlarme de nadie.
4: Está bien, Javier. Yo he aprendido que no importa si uso anteojos o si soy gordo o bajo. Todos somos valiosos. Merecemos respeto y un buen trato.
2: Los niños del salón le pidieron disculpas a Tito y se comprometieron a defender a sus compañeros cuando se esté presentando una situación de burlas, insultos y malos tratos. Y comunicar rápidamente a las autoridades del colegio.
1: ¿Qué te pareció la historia? Si eres testigo de un compañero o compañera que molesta a otra o a otro diciéndole chichón de piso. ¿Qué harías? ¿Qué aprendiste de esta historia? Hemos llegado al final del programa. Esperamos que lo hayas disfrutado. El lunes a las 4 de la tarde es la cita por este mismo dial. ¡Chao! Porque La Escuela y la Radio es una producción del equipo de Fe y Alegría Educomunicación. Urmelis Villalobos en la Subdirección de Comunicaciones, Anthony Galindo en Producción y Programación Nacional, en la Producción General de La Escuela y la Radio, Legitzia Torres, y nuestro amigo Alcides Tocuyo en la postproducción. Todos bajo la dirección de Vidalina Campos. Chao, chao. Hasta el lunes. Feliz fin de semana.
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0: 5:02.
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1: Cinco y cinco minutos. 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
1: Cinco y 13 minutos.
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1: Cinco y 14 minutos.
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0: 5:30.
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3: Cinco y 34 minutos. 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

0: 5:47.
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2: 5:49.
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1: Seis y dos minutos.
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1: Seis y tres minutos.
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0: la piel. Y esto a propósito que el pasado 14 de septiembre fue el Día Mundial de la Dermatitis Atópica, ¿no? Una fecha que se estableció también para dar visibilidad a una enfermedad inflamatoria crónica de la piel. Bueno, y para poder hablar un poquito sobre este tema, hoy tenemos a la doctora Jennifer Frías, dermatólogo, médico internista, quien tiene experiencia en colagenopatías, miembro también de la Sociedad Venezolana de Dermatología y del Colegio Ibero-Latinoamericano de Dermatología, ¿no, doctora?
1: Sí,
0: Bienvenida.
1: es así. Un placer, buenas tardes, ¿cómo están?
0: Bien,
1: Un tema
0: bien.
1: súper fascinante que, bueno, vamos a aclarar algunos mitos, dudas y realidades, pues, de esta entidad.
0: Y quiero comenzar, bueno, primero para definir lo que es exactamente la dermatitis atópica, ¿no?
1: Fíjate, la dermatitis atópica desde siempre se ha visto como un trastorno, como lo dijiste tú, inflamatorio de la piel, como un trastorno inmunológico. Pero ya creo que eso ha pasado a dejar de verlo como una enfermedad inmunológica para verlo como una falla primaria en la barrera cutánea, ¿sí? Donde hay mutaciones en la filaggrina y déficit de lípido. Es como una falla en la grasita que constituye esa primera capa de la piel, ¿sí? Y ahorita se está hablando o está muy en boga lo que es la disbiosis tanto intestinal como de la piel. La disbiosis es como el desorden que existe entre las bacterias que nos favorecen y las bacterias que se vuelven como de cierta forma perjudiciales para nuestra piel, que en este caso de la dermatitis atópica, pues es la bacteria que se llama el Staphylococcus aureus. Entonces, cuando hay un trastorno como las mutaciones de la filaggrina, de los lípidos y un aumento de este Staphylococcus aureus, pues hay una alteración de toda esta barrera que crea una inflamación y nos produce esas placas de eczema, de eritema, de enrojecimiento, de descamación, de mucho picor, que es como el síntoma que deteriora más la calidad de vida de estos pacientes y deteriora incluso el sueño, entre otras cosas, hasta la autoestima, porque fíjense que hay niños que pueden tener estas lesiones en la carita, en las áreas de flexura, que son visibles, y esto también, pues, en esta actualidad, pues, pueden traer, pues, problemas de aislamiento, ¿no? Esto es una entidad que se tiende a dar en todos los grupos etarios, o sea, en todas las edades de la vida, pero es más frecuente en los niños. Recordar que en los niños el sistema inmunológico se está como armando, está como inmaduro, y él va a ir madurando y también creando como su propio microambiente de bacterias, creando anticuerpos, y esto a medida que crece el niño, esta condición, si lo podemos llamar así, va a mejorar, ¿sí? Cuéntame.
0: Okay. Se puede confundir, me imagino que se confunde con otras patologías. Tiende a confundirse con.
1: Bueno, claro, fíjate, en las entidades de la piel o las patologías de la piel, como siempre pueden empezar como un área de enrojecimiento y de escamación, tiende a confundirse y a hacer diagnósticos que no son los apropiados. Pero siempre también fíjate que el paciente con dermatitis atópica generalmente son pacientes alérgicos o que son asmáticos o que sufren de rinitis o tienen ese componente de alergia, de atopia. Generalmente algún familiar, o los papás, o los tíos, o los primos son asmáticos, son alérgicos, son atópicos, y este componente pues se va como heredando, ¿sí? Y lo más característico de la dermatitis atópica, para no confundirnos, primero es este antecedente familiar, o el mismo antecedente del niño. Generalmente son niños atópicos, o con rinitis, o que lo han aflado de las adenoides, de los cornetes, que tienen ojeras o tienen estas dos rayitas que es el signo de Morgan debajo de los ojos. Y estas lesiones comienzan a salir en áreas que llamamos intertriginosas o áreas de flexión. Aquí en los codos, en el área contraria a los codos, en el cuello, pueden tener

0: lesiones en el rostro, detrás de las rodillas, donde hay como más sudor, ¿sí? Entonces esa placa eritematosa, o sea, muy roja, con descamación, y que el prurito sí es el síntoma cardinal de esta entidad, ¿sí? Cuéntame qué
1: Lo,
0: otra
1: lo,
0: cosa.
1: lo, no, los ambientes, me llama mucho la atención el tema, sí, de la dermatitis atópica, que está también relacionada con todo lo que son las bacterias, ¿no? Porque usted lo estaba comentando sobre el estafilococo, y los ambientes pues inciden también en la aparición de esta dermatitis atópica, doctora.
0: Sí, claro, por
1: Sí.
0: supuesto. ¿Qué se recomienda para que un niño haga menos brotes? Porque fíjate, tú puedes tener a tu hijo o tu familiar que tiene dermatitis atópica, ¿sí? Y él puede tener periodos en los cuales está muy bien y en periodos en los que se brota. O sea, uno lo que le recomienda a los papás generalmente o hasta el mismo paciente es que tratar de ver qué le detona el eczema o el prurito. Y lo que se recomienda es esto, que los pacientes estén en ambientes frescos, con ropas holgadas, ropas preferiblemente de algodón, que claro, a medida que uno crece o el niño crece, ya el algodón no lo usas tanto, porque tendemos a usar más esta ropa de algodón en los niños, de colores pasteles, porque con lo que tiñen el textil también puede ser un detonante de estos procesos inflamatorios. El jabón o el detergente con lo que usas, con lo que lavas la ropa. También tiene que ser un jabón muy neutro. Si antes utilizabas una medida por carga de ropa, ahora utiliza la mitad. Otras recomendaciones que sea ropa muy fresca, que las sábanas donde duermas, la lencería también sea de microfibra o de algodón, que también sean lavados más o en las mismas, jabones suaves, detergentes. En cuanto a los baños, también plantean baños muy cortos, de menos de 5 minutos, agua a temperatura ambiente, ni muy fría ni muy caliente, que use Sindex. Sindex son jabones sin detergente, ¿sí? Y uno lo que recomienda es que se
1: Okay.
0: aplique el jabón en las manitos, generalmente en líquido, y los genitales, la cola, las axilas y el resto que le queda en las manos para el resto del cuerpo. El uso de jabón excesivo o con muy fuertes, con muchos perfumes, con muchos detergentes, empeora la calidad de la piel, quita y barre todo lo que son los lípidos, las filagrinas y entorpece más el proceso inflamatorio, ¿sí? Entonces, lo que se recomienda
1: Eso
0: son
1: viene.
0: estos baños cortos y la regla es 5 minutos y los primeros 3 minutos después del baño, con la piel todavía un poco húmeda, aplicar una crema restauradora. Afortunadamente ahorita en el mercado en Venezuela tenemos muchas cremas. Tenemos cremas para una fase de ataque, cuando el paciente está con una fase muy aguda, con mucho eritema, con mucho enrojecimiento, con mucho picor, y tenemos productos para el mantenimiento de la piel, ¿sí? Pero eso siempre lo tratamos de dejar en claro porque el hecho de tener una piel como que más sana, con menos resequedad, te va a ser menos propenso a tener brotes. A veces son cosas tontas, son cosas del día a día, pero eso marca significativamente, pues, el desenlace de cómo se vaya a comportar tu piel posteriormente, ¿ok? Cuéntame qué otra
1: Eso es
0: cosa,
1: bien
0: qué otro
1: importante. Si
0: punto.
1: había, si había,
0: Sí.
1: no, si había escuchado lo del jabón, me llama la atención. De hecho, recomiendan más el jabón líquido que el jabón de uso común que uno compra, que es el de
0: Sí, de
1: pasta,
0: la
1: ¿no?
0: barra.
1: El de la
0: Sí,
1: barra,
0: porque
1: ¿no?
0: fíjate, tenemos muchos Sindex, o sea, jabones sin detergente en presentaciones líquidas, ¿sí?
1: Ok. La alimentación, doctora, también es importante, debe ser especial.
0: Sí, bueno, fíjate, nosotros tuvimos en alguna oportunidad en el posgrado donde yo me formé en el Hospital Vargas, que tuvimos una pediatra especialista en dermatitis atópica que ella hizo un trabajo súper grande de dermatitis atópica y qué alimentos los podía desencadenar. Entonces era una lista súper grande, ¿no? Pero entonces yo creo que esa lista alarmaba mucho a los papás, sobre todo a las mamás, y empezaban a hacer como unas dietas súper restrictivas para que el niño no le desencadenara las crisis. Y yo creo que esto hay que ser bien enfático. uno tiene que propiciarle a la mamá un ambiente de tranquilidad. No hacer dietas restrictivas, sobre todo cuando las dermatitis atópicas están en niños en una etapa de crecimiento, sino tratar de identificar qué es lo que hace que tu hijo se brote. Por ejemplo, si mi hijo se brota con los chocolates, con los frutos secos, con los cítricos, pues distanciárselo, ¿sí? Y tú vas viendo qué es lo que le detona. Más bien, ahorita, a nivel mundial, está muy de moda lo que son el uso de prebióticos y probióticos y toda esta gama de, sí, de la disbiosis intestinal y la disbiosis cutánea. O sea, tratar de que nuestras bacterias vayan al son de nuestro cuerpo y de nuestro comportamiento, ¿sí? En base a eso, pues se hacen dietas que favorezcan la incorporación de lactobacilos, de una serie de bacterias que más bien favorezcan nuestro estado inflamatorio sistémico, por explicarlo así. ¿Ok? Yogures naturales, yogures
1: Eso
0: griegos. ¿Ah? Hay algunos niños que la
1: es
0: leche de
1: bien, eso es
0: vaca,
1: bien.
0: la leche de vaca puede exacerbarle estas patologías, estas entidades. Hay otros niños que con los cítricos, hay otros con la clara del huevo, ¿sí? También a veces la gente confunde las dietas que son para urticaria o que liberan histamina, como que pudieran afectar un poco la dermatitis atópica, pero no es tan así, ¿ok? Cuéntame.
1: ¿Y cuál es ese protocolo, doctora, que bueno, un protocolo que ustedes deben de llevar para llegar a ese diagnóstico certero de dermatitis atópica? Por ejemplo, porque claro, a veces de repente puede ser una psoriasis, ¿no? Y entonces, bueno, ¿cuál es ese protocolo certero?
0: Sí, lo que pasa es que fíjate, como te dije, primero los antecedentes familiares, que siempre hay un asmático alérgico en la familia. Ponte que no esté ese signo o ese antecedente familiar. Las placas o las lesiones en piel de la dermatitis atópica son muy características, y uno ya, el dermatólogo, pues el especialista y muchos pediatras, porque como te dije, esto es una enfermedad que se ve a todo lo largo de la vida, pero son los niños que más la sufren. Pero también tenemos niños que ya llegaron adultos y que siguen teniendo dermatitis atópica. Y ya cuando estos niños siguen a etapas adultas con una dermatitis atópica, el comportamiento es súper, súper severo. O sea, hacen brotes más agudos, hacen brotes más severos, de más superficie corporal y requieren hasta medicaciones muy fuertes vía oral. Pero uno como dermatólogo y hasta los pediatras pues tienen la capacidad de discernir esto es una dermatitis atópica. Las placas de psoriasis son parecidas pero tienen otras características, generalmente no están en las áreas de flexión sino están en el lado contrario, o sea, generalmente son placas muy engrosadas con una descamación plateada muy gruesa. Y tienen otras características, ¿ok? Que nos llevan a hacer el diagnóstico. Y bueno, a la final, como toda enfermedad inflamatoria crónica de la piel, a veces, pues, su comportamiento es tan inespecífico que los dermatólogos nos apoyamos en las biopsias. Pero realmente es un último recurso porque la dermatitis atópica, uno lo puede hacer un diagnóstico clínico con muy pocos datos semiológicos, ¿sí?
1: Estamos hablando de una enfermedad que se cura o no es curable.
0: Generalmente es como el asma. Tú, si te preguntan, ¿el asma se cura? Bueno, el asma se controla, ¿verdad? Y tú, controlando los detonantes que te producen a ti el asma, tú puedes controlar la enfermedad. Pero ante cualquier estímulo, pues puedes desarrollar una crisis, ¿sí? Entonces, ¿qué es lo que sucede? Que lo que vemos en el comportamiento de la dermatitis atópica es cuando los pacientes ya están en etapa prepuberal o puberal. Esta condición de la piel tiende a resolverse. Igual que en el asma, el sistema inmunológico como que cambia y esta condición, pues mira, sí, te puede dar eventualmente, pero se quita, pues si se quiere, ¿sí? Sí lo
1: Okay.
0: podemos controlar.
1: ¿Y a qué especialista se debe acudir primero, doctor? ¿Al dermatólogo, alergólogo o pediatra?
0: Mira, ¿qué es lo que pasa? que como una entidad, el niño, afortunadamente nosotros en Venezuela tenemos mucho arraigo por nuestros pediatras, ¿sí? Y el niño crece con su pediatra. Y el pediatra generalmente es el que hace el diagnóstico. Pero yo creo que debe ser una como coadyuvantes ahí en todo, tanto el pediatra como el dermatólogo. Y si el paciente no cede o es una dermatitis que se hace muy recalcitrante los tratamientos o que no evoluciona bien o que evoluciona tórpidamente, pues yo creo que no, pues se puede uno ayudar con los alergólogos, ¿sí?
1: Ok,
0: Yo
1: eso es
0: creo
1: bien
0: que
1: importante.
0: pues tiene que ser multidisciplinario el manejo de esta entidad, pero yo creo que los dermatólogos de nuestro país y los pediatras pues manejan muy bien esta entidad, ¿sí?
1: ¿Y en qué momento, por ejemplo, ese cuadro de dermatitis leve puede considerarse severo o moderado, no?
0: Fíjate, yo creo que el síntoma cardinal, como te dije anteriormente, es el prurito. Si el niño está todo el día rascándose, que no puede ni dormir porque no duermen, porque el prurito es continuamente todo el día, yo creo que ese es el síntoma cardinal, el prurito, la picazón. Entonces, para eso también se recomienda pues que el niño se le dé tratamiento vía oral con antihistamínicos, que tenga siempre las uñitas muy cortas, muy limpias, se le pueden poner mupirocina tópica en las uñitas antes de dormir, por si tiene rascado, pues no haga sobreinfecciones bacterianas, pero yo creo que ese debe ser el manejo. Entonces, baños cortos de menos de 5 minutos, agua en temperatura ambiente, un Sindex, un buen hidratante corporal a los 3 minutos con la piel un poquito húmeda, antihistamínicos no sedativos para que no interrumpa con el estado de vigilia cuando van al colegio, ropita de algodón blanca o colores pasteles, lavados también con detergentes o productos muy suaves, ver la alimentación que puede detonarle o no una crisis y llevar al niño a una vida lo más normal posible. ¿Por qué? Porque las situaciones de estrés, bullying en el colegio, algo que disminuya su sistema inmunológico, una gripe, todo esto va a afectarlo y va a hacer una crisis, va a detonar una crisis. Entonces, esos son factores que uno lo va explicando mucho a los papás para que los papás vayan viviendo con esta dermatitis atópica hasta que el niño lleva a la pubertad y se suele resolver.
1: En la exposición al sol, doctora,
0: No, es que la exposición
1: está
0: al sol no
1: contraindicado, ¿verdad?
0: deberíamos tenerlo ninguno. Y nuestra idiosincrasia menos, que
1: Exacto.
0: agarramos y nos echamos bronceadores con aceite de coco y todo eso, no. Bueno, nada,
1: Por eso es.
0: protegerlos como todo, en horas que no sean pico, con camisitas de protección UV, con medios físicos, sombrerito, si se va a meter a la playa o a la piscina, inmediatamente aclarar esa agua con agua fresca, limpia. Un protector solar según pues su edad y los filtros solares que hay también para niños con dermatitis atópica. Nada, llevar al niño a una vida lo más normal posible, ¿sí?
1: Ok.
0: Es
1: ¿Cuál
0: una
1: es el
0: entidad
1: panorama?
0: súper, es
1: Sí.
0: frecuente en nuestro país. Tenemos niños con dermatitis atópica, es una entidad bien frecuente, pues.
1: Ah, bueno, eso le iba a preguntar a nivel de estadísticas, ¿cómo cuántos casos se puede observar en la población
0: Lo que pasa es que
1: de
0: fíjate,
1: niños con
0: no
1: dermatitis?
0: tenemos, lamentablemente en nuestro país, no tenemos registros estadísticos, ¿ok? Porque no llevamos un registro como tal de cuáles podrían ser. Y fíjate que a veces estos niños son hijos de padres que también tuvieron dermatitis atópica y ya como que lo saben controlar y manejar. Y saben que esto en algún momento pues va a ceder. Y en nuestro país, ninguna entidad se tiene realmente estadísticas fidedignas de cuánto puede ser la población, ¿ok? Pero sí, es
1: Sí.
0: como.
1: Sí, no, le preguntaba esto y cuando le hacía la pregunta de a qué médico acudir primero, si al pediatra, al dermatólogo o al alergólogo, por ejemplo, en el caso de las consultas dermatológicas especializadas en el sistema de salud público, ¿cómo está esta situación? Porque tenemos, claro, tenemos, por supuesto, y hemos visto, por supuesto, muy pocos dermatólogos en el sistema público y las consultas, pues también privadas, muchas personas pues no tienen la capacidad de pagarla, ¿no?
0: Sí. Bueno, fíjate que nosotros, yo trabajo en el Hospital Vargas de Caracas, Instituto de Biomedicina, doctor Jacinto Combí, que es un centro de referencia nacional para afecciones dermatológicas, ¿sí? Tenemos una consulta que son los días lunes en la mañana, que está un equipo multidisciplinario súper bueno que lleva esa consulta, que son dermatólogos pediatras. Ahí ellos están abiertos y están a la orden para recibir estos niños con esta patología, ¿sí? Yo no te los recibo porque yo soy experta en colagenopatía y yo paso la consulta los martes. Pero bueno, ahí siempre vemos pues todo tipo de pacientes y estamos siempre abiertos a recibir a los pacientes que con escasos recursos o que no puedan pagar una asistencia privada, pues necesiten acudir a la consulta, ¿sí? Y fíjate también que otra de las cosas que también frena un poco la población en cuanto a acudir a las consultas, no es solo el tema de privado, sino que la gente cree que el tratamiento va a salir muy costoso, ¿ok? Prepaciente se puede ver por la consulta del hospital y actualmente tenemos en el mercado venezolano muchos emprendimientos de laboratorios con materia prima venezolana con muy buena calidad que uno pues puede tratar a ese paciente con no costos muy elevados, ¿sí? El emprendimiento farmacológico en Venezuela con materia prima venezolana, oye, de verdad que está muy, muy bueno y lo recomendamos mucho, sobre todo a nuestros pacientes hospitalarios.
1: Eso le iba a preguntar, eso le iba a preguntar de verdad, porque bueno, también estamos hablando de tratamientos médicos de primera elección, por ejemplo, las cremas, todos estos antihistamínicos,
0: Sí,
1: hay
0: sí.
1: cremas y protectores solares, por ejemplo, que son costosos, uno va a la farmacia y de verdad que son productos que siempre relacionamos los productos dermatológicos con productos caros, ¿no?
0: Sí.
1: Y también pues la gente termina desistiendo de aplicarse el tratamiento, pero esa alternativa de la que usted está hablando es bien interesante, de
0: Sí, de
1: productos
0: verdad que
1: que no son
0: tenemos.
1: costosos y que sería interesante que las personas
0: Pero es que fíjate también
1: y de
0: los
1: cómo llegarles, ¿no?, a
0: productos.
1: esos productos.
0: Pero es que fíjate que a veces no necesitas como tal un producto, sino a lo mejor tú te puedes estar colocando todos los productos, pero no están cumpliendo lo de la ropa, lo del textil, lo de los baños, te pones ropa muy calurosa. O sea, todo va de la mano. Nosotros también en los casos agudos de dermatitis atópica usamos una crema que no debe usarse de manera irracional, que son los esteroides tópicos, ¿sí? Yo siempre digo como un chiste, pero es verdad que no sé qué haríamos los dermatólogos sin los esteroides, porque a todo le ponemos esteroides y las cremas con esteroides hacen magia en una piel inflamada, pero no queremos, porque en Venezuela es de venta libre, ¿sí? Pero tú vas a otro país y los esteroides, sobre todo los de alta potencia, son solo con récipe. Pero aquí un esteroide de alta potencia, tú vas a la farmacia, tú te lo compras y te lo echas como una crema de diaria y súper fatal para la piel. Y para los niños, peor todavía, porque esos esteroides de alta potencia se absorben y pueden absorberse si es un niño muy pequeño de manera sistémica y genera daños sistémicos súper graves y a veces irreversibles. Atrofia cutánea, estrías, síndrome de Cushing, daño a la glándula suprarrenal. Pero como aquí es de venta libre, tú, ah, mira, esto le funcionó a la dermatitis atópica de mi amiga en las manos, de una señora con una piel en las manos gruesa, una dermatitis, que si tú lo pongas a un niño en un área de flexión, eso se absorbe y eso genera un daño irreversible. O sea, yo creo que el llamado también es, como tú mismo lo dijiste, a no automedicarse, a consultar. Tenemos buenos centros en el país con dermatólogos de muy alto nivel que sencillamente están al alcance de muchas personas que no tienen recursos. Y yo creo que para eso estamos, pues, para dar un servicio de calidad y con conocimiento, ¿sí? Que yo creo que a la final es lo que más beneficia al paciente. Médicos con una buena formación.
1: Y que eso es bien importante también, la buena comunicación con el especialista, doctora, porque, por ejemplo, si la persona va a la consulta y el especialista le envía una cantidad de cremas que tal vez son costosas, preguntarle y tener esa cultura también y poderle decir con toda la confianza: Doctor, no tengo la capacidad económica. ¿Qué alternativas puedo optar, como usted lo está señalando,
0: Claro.
1: de productos que están a nivel nacional y que se están haciendo y que son buenos, ¿no?
0: Sí, bueno, uno más o menos hace un paneo y ve, oye, mira, si este paciente tal vez pues tiene la posibilidad de comprar esta crema o este producto, o a veces también, mira, haga un esfuerzo y compra esta crema, porque con esta crema probablemente usted se la va a aplicar y no vamos a necesitar colocar un esteroide, porque ya la crema tiene unos principios activos que no va a necesitar el esteroide, ¿entiendes? Entonces uno empieza a hacer jugando con eso. Y en este, en la, los médicos que trabajan en instituciones públicas en Venezuela sabemos jugar con eso muy bien.
1: Qué bien, qué bien. Vamos a hacer una pequeñita pausa, doctor. Al regreso, ya en la segunda parte del programa, quiero que hablemos un poquito, bueno, también sobre la disponibilidad también de estos tratamientos en el mercado farmacéutico venezolano. Que ya usted me está hablando también de unas alternativas, si están llegando pues al país estas terapias biológicas de última generación, también viendo cómo está la par Venezuela a nivel internacional.
0: Ok, chévere, está bien.
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4: Seis y 32 minutos.
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1: 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Sí. Y 36 minutos.
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0: Bien, ya estamos de vuelta en Háblame Bajito y seguimos acá conversando de un tema que tiene que ver con una celebración que se llevó a cabo el 14 de septiembre. Estamos hablando de que se conmemoró el Día Mundial de la Dermatitis Atópica, una fecha que se estableció para dar visibilidad a una enfermedad inflamatoria crónica de la piel. Y para esto, pues hoy estamos conversando con la doctora Jennifer Frías, dermatólogo, médico internista, que tiene muchísima experiencia en todo lo que son las patologías del colágeno, colagenopatía, ¿no? Que también miembro de la Sociedad de Dermatología de Venezuela y del Colegio Ibero-Latinoamericano de Dermatología. Doctora, yo le preguntaba hace un momento, bueno, sobre el tema de la disponibilidad de los productos aquí en Venezuela. Está llegando pues al país, o hay disponibilidad en el mercado farmacéutico venezolano de tratamientos tópicos emolientes específicos, ¿no?
1: Bueno, tenemos una amplísima gama de productos, cremas, Sindex, cada vez pues a la vanguardia internacional que nos tenemos. De Europa tenemos mucho, de Estados Unidos, pero los costos son súper elevados, ¿sí? La piedra angular siempre es un Sindex, un jabón sin detergente y una crema hidratante. Cuando hay mucho eczema, pues combinamos un esteroide, que puede ser un esteroide de mediana potencia, con átomos de flúor, para que no tenga tanta repercusión sistémica en el paciente, y hacemos una transición activa a algo que llamamos un ahorrador de esteroides, que son los inhibidores de la calcineurina, que es el tacrolimus. El tacrolimus, de verdad que nos vimos en muchos años sin este producto, pero actualmente ya hay tres marcas en el país que lo traen. Relativamente, bueno, no sé, estaban en un precio elevado, pero ahora pues las competencias han hecho que esto disminuya un poco sus costos. Si realmente ponemos un esteroide, hacemos un ciclo corto y luego lo hacemos una transición activa para evitar los efectos secundarios del esteroide a tacrolimus, ¿sí? O a inhibidores de la calcineurina, mejor dicho, ¿sí? Fíjate, el impacto mundial de la dermatitis atópica es con los productos biológicos, que son los inhibidores ya, ¿ok? Los inhibidores ya sencillamente pues actúan en vías específicas del proceso inflamatorio de la dermatitis atópica. Creo que algunos ya están en Badán, que es el banco de drogas antineoplásticos, que es una farmacia que trae los productos a precios regulados. Bueno, regulados no, como que un costo más accesible, pero igual sigue siendo inhibidores de la cascada inflamatoria muy, muy costosos, ¿sí? Que no todos los pacientes tampoco tienen indicaciones de esto, ¿sí? Más que todo se usa en pacientes con dermatitis atópico en etapas adultas, donde el comportamiento de la dermatitis atópica es más severa, ¿ok? Pero sí hay disponible algo de esto, de los inhibidores ya pues en el mercado. ¿Sí?
0: ¿Qué costo puede tener un producto de estos, doctora? Disculpe, de esto de...
1: Wow, de verdad que yo no manejo los costos, pero sí es en dólares muchísimo. Creo que $1,000, o sea, costos muy elevados. El upadacitinib, que creo que es el único que tenemos ahorita aquí, es uno de los más costosos y de verdad que no es accesible, pues. Ni para una clase media alta, o sea, porque son tratamientos de muy larga, una cronicidad importante, y el impacto económico, la adherencia al tratamiento, pues merman porque son costosos, pues. ¿Ok?
0: Exacto. ¿Y qué tan efectivos y seguros, por ejemplo, son tratamientos como la fototerapia?
1: También tenemos que se podemos usar, bueno, de hecho que ahorita en pacientes adultos manejamos mucho lo que es metrotrexate, ciclosporina. Ciclosporina pues y el metrotrexate teníamos una ventaja que lo daba las farmacias de alto costo, que son reguladas, son entes del gobierno, y bueno, a veces algunos pacientes pues lo podrían adquirir por allí, ¿no? Y de verdad que adultos, yo tengo varios pacientes con dermatitis atópicas, pues tratados con ciclosporina, con una buena evolución, con evoluciones satisfactorias, ¿no? ¿Qué otra cosa te iba a comentar? La pregunta anterior.
0: La fototerapia como alternativa, ¿no? Esta fototerapia que pues digamos en estos tratamientos también, y qué acceso hay de ellos acá en Venezuela, ¿no?
1: Bueno, fíjate, en centros como el Varga, no, o sea, no lo utilizamos mucho, ¿ok? No sabría decirte. Lo que pasa es que yo, como digo, siempre estando en tratándolos con la colagenopatía, que también reciben muchos medicamentos que son de alto coste y a veces, pues, están escasos. Esto suena un chiste, pero yo digo que Dios es venezolano. Porque nuestros pacientes, cuando uno va a congresos internacionales y ve, por ejemplo, el lupus, que en el lupus no funciona esto, no funciona aquello, no funciona, no funciona, y ya van a unas escalas de tratamiento que tú dices, oye, ¿cómo llegan a esta escala si los pacientes en nuestro país con la primera escala mejoran? Entonces yo hago el chiste de que Dios es venezolano,
0: Claro.
1: ¿no? Realmente los pacientes que nosotros solemos utilizar, los que solemos tratar, mejoran mucho con todas estas medidas que ya hemos venido hablando. O sea, los pacientes realmente mejoran con estos cambios de hábito, con estas medidas generales, con el uso de esteroides tópicos en ciclos cortos. Generalmente no nos vamos a otras medidas, ¿sí? La VB de banda estrecha, aunque es el estándar de oro en dermatitis atópica de moderada a grave, pues nosotros tendemos a utilizar otras cosas vía oral, ¿sí? Como lo te dije, metrotexate, ciclosporina, ¿sí? Que van a atacar a los linfocitos T infiltrantes y todo esto. ¿Qué otra cosa? Bueno, uno hace como un score, hace una escala.
0: Como por ejemplo,
1: Entonces dice, entonces, si el
0: sí,
1: escala, el
0: no,
1: score
0: es
1: no
0: bien
1: es
0: interesante
1: leve.
0: esto.
1: Ajá, ¿te escucho? No te escucho, no te escucho.
0: Sí, que si la escala da leve, perdón, la estaba escuchando. No, que si la
1: Ajá.
0: escala da leve, me decía usted, doctora, sí, me
1: Ok.
0: estaba comentando
1: O sea, uno lo
0: de
1: hace por
0: todo lo que hacen
1: escala.
0: el análisis que ustedes hacen.
1: Si es una dermatitis leve, pues lo que te digo, medidas generales, cremas hidratantes, cindes, tal vez un esteroide que hagamos una transición a inhibidores de la calcineurina. Si el paciente lo va chévere, pues ahí quedó. Si tenemos una dermatitis atópica moderada a severa, tal vez la indicación sea medicación vía oral. Y si es una dermatitis severa o recalcitrante a los tratamientos anteriores, nos vamos a metrotexate, ciclosporina, inhibidores ya, terapia UVB, radiaciones, ¿ok? Ese es más o menos el esquema, ¿sí?
0: Claro, okay. ¿Y cómo impacta, por ejemplo, que ese punto es bien importante, la parte de la autoestima, la salud mental del paciente? Porque, bueno, usted ya lo estaba comentando al principio, ¿cómo impacta la piel que se visibiliza por las lesiones, bueno, en todo lo que es la autoestima y la salud mental del paciente? Porque imagino yo que además de eso, también tiene que, pues, a incluso llevar un tratamiento psicológico al paciente, ¿no? Para poder
1: Sí, ese
0: soportar
1: punto
0: esto.
1: también es súper importante, porque fíjate que a nivel mundial también hay unas escalas o guías de la salud mental de estos pacientes, ¿sí? Porque no es solo lo que ves, es solo lo que sientes, porque el prurito, la picazón, suele ser tan intensa que deteriora tu sueño, deteriora tu calidad de vida. Estás trabajando, estás y te pica, te pica, te pica la piel. Tiendes a hacer infecciones como más recurrentes. Los niños también, los niños que tienen dermatitis atópica son más propensos a hacer moluscos contagiosos, a hacer enfermedades virales tipo verrugas vulgares, son más susceptibles por el rascado de tener infecciones, celulitis, por las puestas de entrada que genera el rascado. Entonces son una serie de cosas que se van sumando, ¿sí? Y obviamente eso impacta a nivel psicológico en tu psiquis de manera importante, ¿sí? Claro que tiene que ir de la mano, ahí es donde entra el equipo multidisciplinario, que no lo hablamos. La psicoterapia también es muy importante en este, y menos mal que tocaste ese punto, en estos pacientes, sin duda alguna, pues también tiene que ir de la mano acompañado de este apoyo psicológico, pues.
0: Hay
1: Yo
0: en
1: creo que
0: Venezuela
1: también,
0: grupos, doctora. Ajá.
1: ajá,
0: Sí, me
1: yo creo
0: decía,
1: que
0: perdón.
1: también el apoyo es más a la mamá, ¿sí? Porque la mamá es
0: Okay.
1: la que, la vez que también se altera, se vuelve loca, o haciendo o prohibiendo de más, o siendo muy flexible, o y a nadie te prepara para, nadie te prepara para esto, ¿ok? Tú vas aprendiendo sobre la marcha, por eso es que tú, decías sobre la importancia que tiene la comunicación del médico con el con los familiares, pues, con la mamá, con el papá, de cómo deben tratarse estas entidades, pues, de explicarles bien y hacer consultas como unas consultas como bien dirigidas, individualizadas a cada paciente, porque hay pacientes que no son iguales, cada uno es diferente y cada uno pues tendrá su forma de afrontar las cosas, ¿sí? Cuéntame.
0: Claro. Hay grupos de apoyo o fundaciones en Venezuela de cada acompañar a pacientes con dermatitis atópica.
1: Bueno, fíjate que aquí veo que
0: Si
1: está esta
0: hay algo.
1: alianza de apoyo, la alianza de apoyo al paciente con dermatitis atópica. Contigo más allá de la piel, que valdría la pena pues meterse en Facebook y ver, ellos ofrecen educación en salud cutánea, apoyo psicológico y contención de todo esta que todo esto que conlleva, ¿no? Y fíjate que también hay una América Latina e Hispanoamérica, una alianza de apoyo al paciente con dermatitis atópica, organizaciones bien serias a nivel mundial, asociaciones locales, sociedades de dermatología, asociaciones nacionales de eczema americanas a nivel internacional. Hay muchas alianzas, de verdad que sí tenemos bastante apoyo con eso, pues.
0: Qué bien, doctora. Visibilizar en las redes sociales, ¿usted considera que hace falta más campañas para crear conciencia sobre este tema?
1: Yo creo que se hace, ¿oíste? Y ahorita más que hay una fuerte influencia de lo que son las redes sociales, del Instagram, yo creo que hay mucha gente que se aboca, muchos dermatólogos egresados de la Universidad Central de Venezuela, con un nivel académico elevado, con una formación seria, se han abocado a transmitir de una manera bien correcta, bien ética y bien disciplinada. Todos estos pequeños tips, si te quieres, ahorita, si tú te haces un paseo por todos los dermatólogos egresados de la Universidad Central de Venezuela, de los diferentes posgrados serios del país, en su Instagram tienen algún tip, alguna cosa que te pueden ayudar a enfrentar un poco la enfermedad. Pero yo, como médico de la vieja escuela, a mí me parece que no hay nada más valioso que tener tu paciente enfrente y explicarlo como hemos venido diciendo a lo largo de esta charla, explicárselo tú al paciente con mucha paciencia, a los papás, hasta el mismo niño, porque ahorita los niños de estas generaciones, oye, son niños súper inteligentes, que ellos mismos te preguntan, ellos mismos buscan. Mire, doctora, yo busqué en la red, yo le pregunté a la inteligencia artificial, ¿qué crema me puedo echar para esto? Y le puse la foto. Y tú, wow, Dios mío, estos son otras generaciones, ¿no? Y bueno, sí, siempre la
0: Sí,
1: información
0: ese.
1: hay que tomarla con pinza, pero yo siempre pienso que teniendo como que el aval que sean dermatólogos egresados de nuestra universidad, de la Universidad Central de Venezuela, donde están los cinco posgrados universitarios del país, que bueno, siempre nos ha caracterizado la ética, la disciplina, la academia, estar al día, pues, en toda esta vanguardia internacional y mantenerse al día, pues, con toda esta información.
0: Es bien importante esto, lo que usted está señalando de ir a la consulta, porque estamos viendo también mucho intrusismo, principalmente en las redes sociales. Tocamos el tema de las redes sociales, porque eso que usted está diciendo, así como el niño busca la inteligencia artificial, también hay muchos casos de personas que van viendo y recibe una información que tal vez, como usted dice, le puede ocasionar un problema mayor, ¿no?
1: Claro, es así, sí. Sí, eso es un arma de doble filo, definitivamente. Pero por eso, o
0: Sí, sí,
1: sea,
0: sí.
1: mi invitación no es a prohibir las redes o a dejarse dejar por las redes, sino filtrar lo que tú ves. Y tal vez si tú puedes leer algo, tú tienes tu dermatólogo, tu pediatra de confianza, pues para eso están. O sea, tú le preguntas, mira, vi esto, vi lo otro, vi lo no sé qué,
0: Claro.
1: ¿sí? Para eso estamos, pues.
0: Claro, ¿todos los dermatólogos pueden tratar este tipo de patología, doctora?
1: Claro, por
0: Todos
1: supuesto.
0: los demás. ¿No
1: Nosotros
0: hay
1: estamos
0: una?
1: en la capacidad de primero hacer el diagnóstico y primero pues, y segundo pues mantener un tratamiento apropiado, enfocado, individualizado. ¿Ok? Para eso estamos preparados.
0: Ok, no hay una subespecialidad que digamos, bueno, voy a irme por esta parte de que, bueno, siempre la debe haber, ¿no?
1: Bueno, pero fíjate,
0: En
1: no, nosotros en los
0: caso
1: posgrados universitarios del país
0: de los
1: tenemos,
0: especialistas.
1: nosotros en los posgrados universitarios de dermatólogo del país, tenemos una rotación súper extensa por dermatología pediátrica. Y uno en su consulta y en la consulta hospitalaria, pues ve muchos niños pediátricos. Entonces yo creo que ese bagaje que te lo da la experiencia, pues tú puedes manejar una dermatitis atópica, ¿sí? No, yo creo que sí, el dermatólogo de este país tiene esa
0: Okay.
1: capacidad de hacer el diagnóstico y poner un tratamiento adecuado, pues.
0: ¿Y hay suficientes dermatólogos en el país o considera usted que hace falta muchísimos más?
1: Yo creo que hay demasiado.
0: Una
1: Mira,
0: gran pregunta. No.
1: tuvimos una diáspora que nos dolió mucho, ¿sí? Porque bueno, yo tengo 15 años en el posgrado de dermatología del Instituto de Biomedicina, doctor Jacinto Combí, y bueno, obviamente yo me formé ahí, me quedé ahí, y también he sido como parte del proceso de formación de muchos dermatólogos que en algún momento pues decidieron irse. Y nos duele mucho porque los formamos nosotros y están sirviendo en otros países. Entonces eso nos duele. Pero ya de un tiempo para acá, los dermatólogos han decidido pues quedarse en su país, trabajando por su país. Y yo creo que esto es parte de las nuevas generaciones y bueno, que vamos a tener un país mejor, ¿sí?
0: Sí, porque uno de repente se pregunta eso. A veces uno dermatólogo y ir al dermatólogo, pero tal vez en los hospitales no hay la cantidad suficiente como uno podría
1: No,
0: pensar, ¿no?
1: no.
0: Sí.
1: En el mío hay demasiado, te voy a decir.
0: Ah, bueno. En el interior del país, tal vez.
1: No, en el interior del
0: Sí.
1: país tenemos también buenos dermatólogos a nivel hospitalario.
0: Y hay
1: Tenemos
0: bastantes.
1: muchísimos. No, sí, yo creo que por dermatólogos no podemos sufrir en este país.
0: Ok,
1: Y
0: súper
1: buenos
0: interesante.
1: dermatólogos.
0: Ah, eso es interesante. ¿Y qué mensaje le envía usted a un paciente o familiar que acaba de recibir este diagnóstico en Venezuela? ¿Qué mensaje le da?
1: Bueno, lo que ya hemos venido hablando, ¿sí? La dermatitis atópica es una enfermedad de la piel que se puede controlar muy bien haciendo pequeños hábitos y tratando de como que identificar el detonante de esta patología para tener menos crisis, menos eczema, poder controlar el prurito y siempre pues llevando al paciente a una vida lo más normal posible, ¿sí? Mientras que un niño es más feliz posible, menos eczema va a tener, mejor calidad de vida va a tener, mejor piel va a tener, ¿sí? Yo creo que ese sería el mensaje. Pues todo lo que ya hemos hablado, con unas medidas y cambios de hábito para vivir bien, tener una piel saludable.
0: ¿Están llevando a cabo algunas actividades en el marco de todo lo que fue la celebración de este día? ¿O otras actividades que estén llevando a cabo?
1: Bueno, se hicieron muchas en el Hospital
0: Sí.
1: Vargas. Este lunes se hizo las jornadas para atención y diagnóstico de dermatitis atópica. En nuestro hospital ya se hizo el día lunes. Claro,
0: Okay.
1: los que llevaron más esto fueron los dermatólogos pediatras, pero se involucró a todo el cuerpo de médicos del instituto.
0: Ya, doctora, redes sociales, si las personas quieren consultar un poco más sobre este y otros temas también de enfermedades de la piel.
1: Okay, bueno, mi Instagram es @mipieljf. Igual yo estoy
0: Ahí la pueden.
1: en la Policlínica de la Arboleda en San Bernardino y estoy en el Hospital Vargas, pero como te dije, yo llevo la consulta de colagenopatías, que es lupus cutáneo, esclerodermia, dermatomiositis, que son enfermedades inmunológicas severas asociadas tal vez también a la medicina interna, que es mi otra especialidad. Ahí estoy los martes en la mañana para quien quiera consultarse, hasta dermatitis atópica lo puedo ver.
0: Qué bien, doctora, qué bien. Bueno, muchísimas gracias por estar acá con nosotros en Háblame Bajito.
1: Bueno, estamos para servir a la orden.
0: Gracias, doctora, gracias de verdad
1: Un placer, un placer.
0: por todo esto, todas estas acotaciones, consejos también que es bien importante. Y bueno, y gracias a todos ustedes también por la sintonía. Nosotros salimos en Háblame Bajito bajo la dirección de Viderina Campos, su dirección de comunicaciones, Wilmer Villalobos, en producción y programación, Antonio Galindo, producción general, Carlota Rojas, en la producción, Ángel y Gamboa, controles técnicos, José Rondón de la Ciudad del Tigre, y quien les habló, Jorge Labrador. Que tengan excelente tarde-noche.
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5: El reinicio de las mesas de negociación y diálogo político en Venezuela para avanzar en la recuperación de la democracia y de las libertades esenciales nos lleva a insistir en que el verdadero 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
2: 7:02. 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

0: 7:16.
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3: Siete y 18 minutos.
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1: 7:30.
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4: Siete y 35 minutos. 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

0: 7:44.
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0: Siete y 7:46.
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0: 8 en punto. 8 en punto.
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